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0: Son las 10 de la mañana.
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0: Hoy es martes 16 de junio del 2026. Huesos.
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0: Y aquí y ahora comienza el matinal más gamberro de las ondas, el matinal de Radio

0: día más. Vamos a estar toda la mañana hasta las 2 de la tarde. Con música, con información, con curiosidades, con concurso. Hoy nos vamos al Café Bar Loal. Acompáñanos a través del 624-21-9575. Envíanos tus mensajes, tus notas de voz, porque te leo y te escucho, ya lo sabes.
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0: Vamos a navegar a través de las ondas para pasar una mañana de lo más bonita.

Yo soy María Jesús Maza. Y aquí me quedo hasta las 2 de la tarde. Pero en la mejor de las compañías, vuestra compañía.

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3: Noticias de Radio Foramontanos Cantabria de este martes 16 de junio del 2026. Un total de 69 municipios integrados en la asociación Los Pueblos Más Bonitos de España celebrarán este sábado 20 de junio la décima edición de la Noche Romántica. En el caso de Cantabria se trata de Liérganes, Potes y Santillana del Mar. El consejero de Fomento del Gobierno de Cantabria, Roberto Media, ha explicado en el Pleno del Parlamento que espera resolver en las próximas semanas las numerosas alegaciones al mapa concesional de transporte de viajeros por carretera de la región, que fue presentado el pasado diciembre. El aeropuerto Sebe Ballesteros Santander registró 404.124 pasajeros de enero a mayo, lo que supone un 0,5% menos que los que pasaron por la infraestructura aeroportuaria en el mismo periodo del 2025. El Comité de Empresa de Mare, la empresa pública del Gobierno de Cantabria que emplea a unas 300 personas, ha denunciado este lunes que la negociación del nuevo convenio colectivo está paralizada por parte de la empresa desde el pasado 5 de mayo, mientras la dirección está promoviendo e impulsando una modificación sustancial de las condiciones de trabajo en la recogida selectiva que incluye jornadas de hasta 9 horas y media, íntegramente en horario nocturno, así como trabajo ordinario en sábados y festivos. El Partido Popular, el Partido Socialista y el Partido Regionalista de Cantabria han unido sus votos para aprobar la proposición no de ley planteada por el Grupo Socialista y con una enmienda del Partido Popular, con el objetivo de que los contenidos audiovisuales de la Administración de Cantabria incluya subtítulos y lenguaje de signos, además de subtítulos simultáneos en centros sanitarios. La Fiscalía de Cantabria solicita una pena de 2 años y medio de prisión para un hombre por un delito de apropiación indebida, ya que está acusado de no devolver 2 camiones que había arrendado bajo un contrato de renting e incluso de vender uno de ellos. La Fiscalía de Cantabria solicita una pena de 12 años de prisión a un hombre acusado de violar a una mujer con la que cenó y que se disponía a dormir en su casa. La Audiencia Nacional ha anulado el despido colectivo llevado a cabo por una empresa con sede en Cantabria y Asturias también y ha declarado el derecho de los empleados afectados a reincorporarse a sus puestos de trabajo. La Fiscalía de Cantabria solicita 12 años de prisión para un hombre acusado de agredir sexualmente y de manera continuada a la hija de quien fue su pareja, una menor de 11 años de edad. En las noticias de la capital de Cantabria, noticias de Santander. El PSOE de Santander ha exigido la recuperación de la línea 19 del transporte urbano de Santander durante la época estival ante los crecientes problemas de movilidad que sufren los vecinos de barrios como consecuencia de la reorganización del servicio impulsada por el Partido Popular en 2022. La titular de la plaza número 3 de la sección de instrucción del Tribunal de Instancia de Santander, ayer lunes en funciones de guardia, ha acordado dejar en libertad provisional a 2 de las personas detenidas por el apuñalamiento mortal sucedido en la madrugada del pasado sábado en Santander. El Ayuntamiento de Santander comunicará a los vecinos afectados por el cierre del aparcamiento de Pombo el contenido de los informes técnicos sobre el estado de la infraestructura a finales de esta semana, una vez concluya el proceso de análisis y revisión de la documentación elaborada por los expertos. El delegado de Gobierno, Pedro Casares, no descarta más detenciones en las próximas horas en relación con la pelea mortal de la madrugada del sábado en la zona de ocio nocturno de Santander, en la que falleció un joven colombiano y por la que 2 personas fueron detenidas el mismo día de los hechos y una tercera ha acudido esta mañana a dependencias policiales para entregarse. En las noticias de Torlavega, noticias de la capital del Besaya. El proyecto Redly, impulsado por Eduardo Diego Seisdedos, ha obtenido el primer premio del Demo Day de Despega, Impulsa Startup, celebrado por la Cámara de Comercio de Torlavega como cierre de la fase Despega del programa enmarcado en Best. El segundo premio ha sido para Sandy App de César Torre González. El Ayuntamiento de Torlavega ha abierto el plazo de inscripción para participar en los cursos de verano de tenis en las pistas de la lechera en la categoría de niños y de adultos. En las noticias de la región, Podemos Cantabria ha advertido que estudiará todas las vías legales disponibles si el Gobierno autonómico inicia un expediente para declarar bien de interés cultural el monumento dedicado a Luis Carrero Blanco en Santoña, con la finalidad de impedir la aplicación de la Ley de Memoria Democrática. El Ayuntamiento de Santa Cruz de Bezana ha comenzado la construcción de la pista de atletismo de Soto de la Marina, un proyecto con una inversión de más de 927.000 euros y un plazo de ejecución de 6 meses. El pantano del Ebro ha perdido 1,7 hectómetros cúbicos de agua en la última semana, con los que baja al 86,3% de su capacidad, ya que el volumen embalsado se sitúa en 466,4 hectómetros cúbicos de los 540,6 que puede llegar a almacenar. El PP, el PRC, Vox y el diputado no adscrito Cristóbal Palacio han unido este lunes sus votos en el Parlamento de Cantabria para instar al Ejecutivo Autonómico a incoar desde la Consejería de Cultura, Turismo y Deporte un expediente administrativo para la declaración como bien de interés cultural con la categoría de monumento el conjunto histórico dedicado a Luis Carrero Blanco en Santoña. Más de un centenar de personas, según la organización, se han movilizado este lunes en el Hospital de Laredo en la concentración convocada por la Federación de Sanidad y sectores sociosanitarios de Comisiones Obreras en Cantabria para exigir la clasificación del personal técnico medio y superior sanitario en el grupo que verdaderamente les corresponde y como ya está acordado en el Gobierno central, ya que se trata de un colectivo infraclasificado según su nivel de titulación y competencias profesionales, ha subrayado el sindicato. En los deportes hablamos de fútbol, hablamos de la selección. España se atraganta en su debut, en un debut decepcionante. El equipo de la Fuente, bajo de ritmo y escaso de ideas, se estrella contra el muro de Cabo Verde y se complica el primer puesto del grupo.

En cuanto a la predicción del tiempo, intervalos nubosos de nubes bajas al principio y al final del día, acompañados de brumas y nieblas matinales dispersas y de nubes de evolución durante las horas centrales en el interior, que en las zonas de montaña y en los valles del sur podrían ir acompañados de chubascos y tormentas localmente fuertes. Temperaturas con cambios ligeros, predominando los descensos en las mínimas. En el litoral, vientos flojos del noroeste que girarán a norte y al este a lo largo del día. En el interior, vientos flojos variables con predominio de la componente norte en las horas centrales. En cuanto a las temperaturas, máxima de 24 grados en Cabezón, 22 grados en Castro Urdiales, 29 de máxima en Potes, Reynosa tendrá una máxima de 26 grados, 21 en San Vicente de la Barquera, 22 en Santander y en Torrelavega máxima de 24 grados. En cuanto a las temperaturas mínimas, 15 grados en Cabezón de la Sal, 16 en Castro Urdiales, mínima de 14 en Potes, 12 en Reynosa, 15 en San Vicente de la Barquera, 18 grados de mínima en Santander y en Torrelavega mínima de 17 grados.

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0: dentro de 10 y 21 minutos y comenzamos ya con este repaso musical que nos hacemos cada día. Buenos días a Robert de la Montaña Santos de Ruente. Buenos días, Diablillo. A por otra mañana entretenida, claro que sí.
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0: En la Vega de Paz está más nublado, pero algo asoma el sol.

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3: No sé yo si nuestro amigo José Manuel Herrera de Ibio estará con la botella y el porrón. Buenos días, María G. Ponme algo divertido para la señora y para Eva. Algo bonito, bonito. Mira qué canción más bonita de los Carabelas. Nos dice, porque yo estoy reventado de estar en el huerto. Oye, pero que te ayuden este par de ellas.

0: Bueno, pues con este tema de los carabelas, que le hemos acortado un poquito, os recuerdo 624-21-95-75, la mecánica del concurso, la de siempre. Un mensaje con vuestro nombre y desde dónde nos estáis escribiendo. Hoy tenemos super premio del Café Bar Loal en Puente San Miguel. Un menú especial fin de semana para dos personas. Luego no digáis que no os avise. Hasta la una cojo los mensajes. A partir de la una, los que entren ya no pueden participar. Así que venga, que estamos a tiempo. Nos dice Eva de Herrera de Ibio. Buenos días, amores. No, que siga José Manuel con el huerto, que si no después se aburre. Eso sí. José Manuel, luego tienes que repartir.
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0: Buenos días, María G. Con unos días un poco más frescos. Espero que sigan así. Si puedes, pon la canción de Marifé de Triana, María de la O. Para toda la audiencia y en especial para ti y para Juanjo. Nuestros amigos de Triana, que claro, cuando hace un poco más de fresco, respiran. Un beso enorme, Tolana.

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0: Pues nuestro amigo Carlitos, que parece ser que le ha cundido el fin de semana. Vaya canción más bonita, vaya declaración de amor más bonita. Nuestra amiga Flori está en San Vicente de la Barquera y nos dice que el día está nublado, pero que la temperatura es buena. Bueno, nubladito está, ¿verdad? Qué lástima. Yo en Reynosa os voy a decir que he dejado un solazo.
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0: Pues seguimos hablando de amor. Manolo Escobar dice: me gusta mi novia. Y esta canción se la dedica Tere del Concejero.
7: Me preguntan.
0: A María Jesús de Pumalverde.

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0: Hoy suena Virgen de la Barquera, que a mi villa, como una canción de cumpleaños para alguien muy especial.
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0: Nuestra amiga Eugenia de San Vicente de la Barquera está de cumpleaños y se lo tenía muy calladito, ¿eh?
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0: Pero aquí está María Eugenia, tu hija, para contármelo todo. Buenos días, María G. ¿Podrías ponerle esta canción a mi madre, María Eugenia? De parte de su hija, de su marido, de su yerno, de toda la gente que te quiere, Eugenia. Feliz cumpleaños de parte de toda la familia de Radio Foramontanos.

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Nos acaba de mandar José Manuel de Herrera de Ibio, que ya le he compartido en el estado del WhatsApp, una foto de su huerto. Normal que esté reventado. Anda que no le podían ayudar un poquito Toñi y Eva. Pues por ese pedazo huerto que tienes, Dame tu cariño de Camela suena para ti.

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Estáis hoy romanticones y romanticonas, ¿eh? Suena la magia de Galván Real. Y nos la piden por aquí para Carlos Carlitos el Diablillo.

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0: Os recuerdo que tan fácil como siempre. Nada más tienes que enviarnos un mensaje con tu nombre y desde donde nos estás escribiendo y a partir de ahí yo te doy un número. Un poquito así, alrededor de las 12, cogeremos esas 15 llamadas, daremos esos 15 números a los más rápidos de las ondas y a la 1:05 diremos quién se lleva el premio de hoy. Yo ya os he avisado, ¿eh? No digo más.
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0: Nuestra amiga Tere del Concejero nos llamaba para pedirnos una canción para su familia de Pesués. Y de nuevo para su amiga María Jesús de Pumalverde. Gloria de amor. Manu Tenorio con David Bisbal, Lucía.

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6: Por

Buen martes para toda mi gente chispita. La petición de hoy de todas las brujillas revoltosas es la canción Que te den. ¡Ale! Buen día para todos y a ser felices. Con todo el cariño de las brujillas voladoras. Oye, ¿tiene mensaje esta canción, brujillas? Aquí

0: Bueno, pues eso, que te den, dicen las brujillas, pues ha quedado buena mañana.
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Llega el momento de abrir nuestro tablón de anuncios. Martes 16 de junio del 2026. Anuncios de compra, venta, alquiler, trabajos. Para poner tu anuncio, envíanoslo a través de nuestro teléfono 942 70 21 19 o al WhatsApp 624 21 95 75. Si quieres pedirnos información de cualquiera de los anuncios que escuches, utiliza las mismas vías. A los 3 meses vamos quitando los anuncios por orden de antigüedad. Si pasado ese tiempo no has conseguido el objetivo que pretendías con él, oye, nos vuelves a llamar, lo reponemos. 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En la pizzería Larcheto, en Cabezón de la Sal, se busca camarero o camarera, repartidor o repartidora, 30 horas semanales, 6 días a la semana en horario de 7 de la tarde a 12 de la noche. En la zona de Comillas se necesita auxiliar o técnico en personas en situación de dependencia o gente con ganas de aprender para trabajar en ayuda a domicilio, cubriendo bajas, vacaciones, días de asuntos propios, etc. Se vende furgoneta Peugeot Partner 2.0 HDI, 90 caballos del año 2005. Dispone de aire acondicionado, doble puerta lateral y bola de remolque, en buen estado en general. Se busca friegaplatos para restaurante en San Vicente de la Barquera. Se busca personal para limpieza, envasado y empaquetado para la confitería Mil Hojas, aquí en Cabezón de la Sal. Se vende moto de 125 Honda PCX de color negro en perfecto estado con 9.000 kilómetros. Hasta aquí nuestro tablón de anuncios de hoy. Ya sabes, compra, venta, alquiler, trabajos. 942 70 21 19 o 624 21 95 75 a través de WhatsApp. El tablón de anuncios del matinal de Radio Foramontanos.

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5: Buenos días, soy Radio Oreña para Radio Foramontanos. Hoy un día nublado, pero para pasear está estupendo. Así que vamos a aprovechar, ya que no tenemos otra cosa que hacer más o menos por la tarde. Se nos pasa el tiempo así, ¿vale? Buenos días, un besito.
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7: Otros buenos días, Mariaje, mi capitana, te quería pedir otro favor más. Si puedes dedicarle esta bonita canción a Estela, mi diva guerrera, que hoy está cocinando lentejas con chorizo y me ha invitado a comer. Se lo quiero agradecer con esta canción, espero que la guste. Que le guste también al resto de oyentes. Pues de divas va hoy el día. Voy a seguir haciendo camino, ya que el camino se hace al andar. Te mando un beso, mil gracias, licenciada. Pues seguro que a nuestra diva también la gusta, Sonia. para Estela de Villa Presente, de parte de Javier de Cabrojo.

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1: Son las 12 del mediodía.
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Buenos días, Queen de la radio. Querría dedicar esta propuesta al diablillo. Buenos días, Antonio, ¿cómo estás hoy? Nuestro amigo Antonio, que no sé dónde parará. Yo creo que estaba en Asturias.

0: Precioso tema, dice Carlitos, el que le ha dedicado a su hermano Antonio, que dice que está como topuria. Está un poco malucho, sí, pero bueno, nada que no pueda solventar. Seguimos en Radio Foramontano, seguimos en el 107.4, en el matinal, en un ratito, en nada, después de unos consejos publicitarios, vamos a hacer esas 15 llamadas, así que vamos calentando los dedos.
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0: 942-70-21-19.
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0: Tengo 15 números para los 15 más rápidos de las ondas.
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0: Ya sabéis que el premio de hoy es el menú especial fin de semana para dos personas en el Café Bar Loal, en Puente San Miguel. ¿Quién se lo quiere perder? Abrimos teléfono en 3, 2, 1. Buenos días.
2: Buenos días, corazón.
0: Telvi de Santander, buenos días.
2: Buenos días, cariño.
0: Hoy ha sido la más rápida.
2: Hoy sí, hoy sí.
0: Pues número uno para ti.
2: Muy bien, muchas gracias. Un abrazo muy fuerte para todos.
0: Otro abrazo enorme, enorme, enorme para ti.
2: Hace bueno.
0: Aquí no, aquí está nubladillo, ¿eh?
2: Sí, aquí también, pero hace mucho bochorno.
0: Bueno, pues abanico en mano.
2: Claro, yo todo el día, hija.
0: Muy bien. Un beso enorme, Telvi.
2: Igual, mi amor, adiós.
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0: Buenos días.
3: Buenos días.
0: ¿Con quién
3: Marta
0: hablo?
3: Marta de Cabezón.
0: Marta de Cabezón.
3: Sí.
0: Pues te voy a dar el número 2, Marta.
3: Muy bien, gracias.
0: Que tengas suerte.
3: Gracias, adiós.
0: Buenos días.
4: Otro buenos días para usted.
0: Javier de Cabrojo.
4: El mismo.
0: Muy bien, pues número 3 para ti.
4: Muy bien.
0: Que pues tengas mucha suerte.
4: Gracias.
0: Un abrazo.
4: Un abrazo.
0: Buenos días.
5: Hola.
0: Hola.
5: Soy Eva, de Madrid y de la Montaña.
0: Eva, de Madrid y de la Montaña, que no te creías que te había cogido el teléfono, ¿no?
5: No, no. Muy rápido de número de llamada y al primer tono, al segundo como mucho.
0: Mira, ¿ves? Pues número 4 para ti, a ver si tienes suerte.
5: Venga.
0: Un abrazo.
5: Adiós.
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0: Buenos días.
6: Buenos días.
0: ¿Aida?
6: Sí. No sé por qué ayer estaba llamando al móvil. O sea, no sé qué le ha pasado a mi cabeza y a mi teléfono.
0: Pues que se te ha ido la pinza.
6: Pero totalmente. Y he corrido un poquito el riel para ver si volvía, pero la pinza dijo que se bajaba.
0: Pues nada, oye, a ver si vuelve con el siguiente temporal de viento. Número 5, Aida.
6: Gracias.
0: Un beso.
6: Otro adiós.
0: Muy buenos días.
7: Buenos días.
0: Jesús de Virgen de la Peña.
7: El mismo.
0: Pues número 6.
7: Bueno, igual que la 10.
0: Ah, mira, es verdad. Es verdad.
7: Claro.
0: Pues mucha suerte.
7: Muchas gracias.
0: Un abrazo.
7: Un buen día para todos.
0: Igual para ti.
7: Adiós, adiós.
0: Me encanta escucharos. Buenos días.
8: Buenos días.
0: ¿Con quién hablo?
8: Con Laura, de Cabeza Maratón.
0: Ay, mira, acaba de llamar a Aida. Tu gemela de voz.
8: Sí.
0: Pues número 7 para ti, Laura.
8: Muchas gracias.
0: Un abrazo.
8: A ver si me da suerte.
0: Pues a ver, a ver. Un abrazo.
8: Un abrazo, que tengáis buen día.
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0: Muy buenos días.
9: Hola, buenos días.
0: Candy del Llano.
9: Sí. Que llevo unos días que no entro, ¿tú?
0: Ay, ay, es que sois muchos. Número 8, ya te digo, número 8 para ti.
9: Vale, gracias.
0: Un beso.
9: Adiós.
0: Buenos días.
10: Buenos días.
0: ¿Con quién hablo?
10: Sonia de Cabezón.
0: Sonia de Cabezón, nuestro número 9 de hoy.
10: Muy bien, muchas gracias.
0: Mucha suerte.
10: Gracias, buen día.
0: Buen día. Hola, hola.
11: Hola, hola.
0: ¿Con quién hablo?
11: Con Paco de Udías.
0: Paco de Udías, número... Mira, hoy habéis entrado los dos.
11: Sí, ya. Estamos aquí juntos.
0: Estáis ahí coordinados, ¿eh? con lo, pues los trucos que tenéis. Pues número 10 para ti, Paco.
11: Vale, pues muchas gracias.
0: Un abrazo.
11: Hasta buen día.
0: Igualmente. Adiós. Buenos días.
12: Buenos días.
0: ¿Con quién hablo?
12: Con Estela de Villa Presente.
0: Estela de Villa Presente, pues el número 11 que te llevas hoy.
12: Muy bien, muchas
0: gracias. Mucha suerte.
12: Hasta luego.
0: Adiós. Búscala del ticket de la hora. Y cuando vuelvas a poner. Muy buenos días.
13: Buenos días. Sem de Viernoles.
0: Sem de Viernoles. Número 12.
13: Muchas gracias.
0: Mucha suerte.
13: Gracias.
0: Adiós. Vamos allá a ver quién se lleva el 13. Buenos días.
14: Hola, buenos días.
0: Hola, buenos días. ¿Con quién hablo?
14: Con el del huerto.
0: Ay, José Manuel de Herrera de Ibio.
14: Exactamente.
0: Madre mía. Te van a tener que dar friegas, ¿eh?
14: ¿Por qué? No, por, no.
0: Por de tanto agachar el lomo.
14: Bueno, hay que agacharle. Hay que comer, hay que agacharle.
0: Bueno, bueno, pues a ver si el número 13 te da suerte y te das un homenaje en el Café Bar Loal. Que bien merecido. Esperemos. Lo tienes.
14: Esperemos.
0: Muy bien, un abrazo.
14: Vale, hasta luego.
0: Adiós. Pedazo huerto que tiene. Buenos días.
15: Hola, buenos días.
0: ¿Con quién hablo?
15: Con Roberto.
0: Ah, el de la canteruca de Huelna.
15: El mismo.
0: Roberto, número 14.
15: A ver si tengo suerte.
0: Ay, a ver.
15: Y voy el fin de semana con él.
0: Eso es. Muchas gracias, un abrazo. Y a ver quién se lleva el número 15, la niña bonita, el último número de las llamadas.

0: Me encanta porque buscáis vuestros propios trucos para entrar en las llamadas. Y es que es verdad que cada vez sois más. Muy buenos días.
1: Hola, buenos días.
0: ¿Quién se lleva hoy el número 15?
1: Jorge de Ibio.
0: Jorge de Ibio, otro de la Canteruca. Mira, está de suerte. Pues sí, número 15 para ti y que tengas mucha suerte.
1: Gracias. Gracias.
0: Un abrazo.
1: Adiós. Buscando el sol.
0: Y a todos los que llamáis cada día y no se os puede coger la llamada porque son 15, muchísimas gracias por estar ahí intentándolo todos los días. ¿Qué sería de mí sin vosotros?

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0: Aviso a navegantes, a la una no cojo más mensajes, 624-21-9575. Tenéis hasta la una para mandarlos, porque después abriremos augeweb.com y determinaremos a ver quién se lleva el premiazo de hoy. 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
0: Suena Creedence Clearwater Revival. Se la vamos a dedicar a nuestro topuria particular, a Antonio.

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4: Tengo el ansia de la juventud. 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
5: Santos de Ruente, ¿cuánto hacía que no escuchábamos por aquí a Mónica Naranjo?
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4: No hay en el mundo, no, nadie más frágil que yo. El acrílico cuadro.

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0: Os voy a decir una cosa. Nuestro amigo Jaime no se puede bajar del tractor porque nadie va a la hierba. Le estoy yo echando en falta, ¿eh?
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0: Pero yo sé que siempre está escuchando Radio Foronamontanos, así que le vamos a dedicar esta canción que le gusta.
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0: Suena Benito Camelas, Aquellas cosas que solíamos hacer. Para Jaime del barrio de la Virgen. Pasaré.

Dice Carlitos, ¿cómo que Jaime está en el tractor? Pues ¿con quién estoy yo? Yo metiendo la hierba aquí y no hay tractor. Ay Dios, que te has equivocado de finca, Carlitos.

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0: Hoy nuestra amiga Elvira de Cuchilla está de cumple.
1: No le estorba nada al correr.
0: Y es que su nieta Daniela cumple 20 años.
1: Bocado. Es que los demás no los llevan bien. Él prefiere no estar callado.
0: Por eso quiere que desde aquí, desde Radio Foramontanos, que la felicitemos de su parte, claro que sí. Daniela, muchísimas, muchísimas felicidades de parte de tu abuela. Que te quiere muchísimo, que está muy orgullosa de ti.
1: Y no pienso negarme.
0: Que disfrutes mucho de tu día y lo celebres como se merece.

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3: Es la 1:06 p.m.
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0: desde el 1 hasta el 75. El número afortunado que se lleva ese menú especial fin de semana para dos personas en el Café Bar Loal de Puente San Miguel es...
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0: El número 56.
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0: Número 56.

0: Raudo y Veloz, nuestro amigo Jesús de Virgen de la Peña, nos ha llamado ya para recoger ese premio que cada martes nos acerca al Café Bar Loal en Puente San Miguel con ese menú especial fin de semana para dos personas. Ahora a disfrutarlo. Y nuestra amiga Ana de Ruilova, que se va de ruteo. Y os desea buena tarde a todos. 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

Bueno, pues España se estrenó ayer en el Mundial. Pelín aburridito el partido. Así que solo nos queda ir a mejor. Vamos a confiar, vamos a confiar. Que esto no es como empieza.

0: Ay, el diablillo que dice, ¿se estrenó o se estrelló? Es que no he entendido bien. Pues no sé, ambas, un poquito. Pero bueno, vamos a confiar en el proceso, ¿eh? Vamos a confiar en el proceso. No podemos esperar otra cosa, nada más que todo vaya bien y nos den tardes de alegría. 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
3: Hola, soy Jesús Calleja.

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4: A ritmo de la Amada abrimos un matinal más nuestra agenda cultural. 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Te cuento que aún tienes tiempo de inscribir a tu equipo de fútbol sala en el 24 horas fútbol sala de Cabezón de la Sal. Hasta el día 1 de julio. 699-946-746. O los martes y jueves de 7 y media a 9 en el pabellón Matilde de la Torre. Hoy el Bibliobús está en Arenas de Iguña y en Cieza. Mañana en Arnuero. Y San Vicente del Monte 25, trofeo Fiestas de las Flores. Si te gustan los bolos, tu lugar es San Vicente del Monte, el día 21 de junio, 4 y media de la tarde. Lucas Carral, Mario Pellón, Óscar García, Lolo Laviz, Marcos Sobejano, Óscar González, Miguel Hernando y Víctor González.

y hasta el día 24 de junio tienes para inscribir a tus peques en el 10º Campus Santiago Galas. Deporte, diversión, nuevas aventuras, retos. Además, puedes apuntarles 2 semanas, 3 o 4, pudiendo hacer semanas alternas como más te convenga.

para niños y niñas de entre 3 y 15 años desde el día 1 de julio hasta el día 31, de 9 de la mañana a 1 y media. Décimo Campus Santiago Galas. Llega la comida de fin de curso de la Asociación San Martín de la Tercera Edad. El día 25 de junio en el Mesón Paraíso, aquí en Cabezón de la Sala, a las 2 y media de la tarde. Este viernes día 19 es la fecha límite para apuntarse. El precio 30 euros. Te puedes inscribir a través del 600 952 208 o durante los talleres en el portalón de

La losa. Y desde la Federación Cántabra de Caza y el Ayuntamiento de Valdaliga nos invitan al Día del Cazador, el Pescador y el Mundo Rural. Este próximo viernes a partir de las 8 de la tarde podremos disfrutar de la pulpería Pilar Fuchela durante toda la jornada a precios populares. Y a las 9, actuación del grupo musical Los Güellos. Y el viernes, pero a las 6 de la tarde en La Bolera, la cocina de Roy. Segundo memorial, Rafael García Faelo. Y hasta el viernes tienes de plazo para inscribir a tu grupo como peña en las fiestas del Salvador 2026 en Viveda. Disfruta de unas fiestas de pueblo que cada año van mejor. Y apúntate la fecha 27 de junio. Los sábados en Galas, que sí, en el espacio escénico Santiago Galas tenemos los cuentos de la Braña. El sábado 27 a las 8 de la tarde. Ya sabes que es entrada gratuita hasta completar aforo. Previa recogida de la invitación ese lunes en la Casa de la Cultura Conde San Diego. Y hoy nos vemos en San Adrián Ruiseñada. Esta tarde habrá hinchables para los más pequeños, después romería a cargo de Nacho Barquín. Gran concierto de versiones y temas propios de Los Perezosos Desenchufados. Y a continuación, romería prolongada. Y el sábado, fiesta de San Juan en Correpoco. Será este sábado día 20 y el miércoles día 24, donde se celebrará la misa en honor al santo. Y también celebramos San Juan en La Lastra, viernes, sábado, martes y miércoles, 19, 20, 23 y 24. Y en Ballinas, San Juan se celebra los días 21 y 24. Y llega a San Pedro 2026, Carrejo y Santibáñez, el domingo 21, fiesta 100 años del Lavaderú. Desde las 12 y media del mediodía, con ese pasacalles con los piteros de Silio. A la una, por el centenario de la construcción del Lavaderú, representación de su utilización en el pasado e inauguración de las mejoras realizadas. Y a continuación, comida campestre con todos con su tortilla. Picoteo ofrecido por la comisión y parrilla a precios populares. A las 2:30, Nacho Barquín comienza con la animación y también los hinchables gratuitos para los más peques. Bingo, juegos infantiles. Y para los más valientes, a las 4:30, carrera de carretillos por parejas. A las 6, en pantalla gigante, retransmisión del Mundial España-Arabia Saudí. Y al finalizar, tobogán acuático rural y continúa la fiesta, con Nacho Barquín. Domingo 21, en Carrejo y Santibáñez. Y este fin de semana tenemos una cita en Llanes. 19, 20 y 21, Festival Rociero en La Tala, en Llanes. El viernes 19, inauguración del Festival Rociero a las 7:30 y a continuación, pescaíto frito y música rociera. El sábado 20, desde las 10 de la mañana, apertura del recinto ferial con música flamenca todo el día. A las 11, ruta rociera, a las 5, gincana a caballo y a continuación, carrera de cintas. A partir de las 10 y hasta las 2 de la madrugada,
Fiesta flamenca para todos. Durante todo el día estará el grupo de baile flamenco de Cartes acompañando. Domingo 21 a las 11 de la mañana, salida del recinto ferial hasta la playa del Sablón. A las 12, misa rociera en la Basílica de Santa María del Concejo de Llanes, que estará amenizada por el coro de las Marismas del Rocío. Seguirá la ruta a caballo hasta las 2:30. Y a las 5:30, exhibición La Magia del Caballo. Sábado y domingo, parrilla, paella y rebujitos sin parar. Y el día 20, el Trail Los Menires de Valdeolea, que este año ya sabes que tiene dorsal solidario a favor de AFNE Sur de Cantabria. Acompáñame a Comillas, me voy al Centro Cultural El Espolón. 10 años, exposición de pintura hasta el día 20 de junio del Grupo Independiente de Pintura Pisano. De lunes a viernes, de 10 a 2 y de 5 a 9, en la primera planta del Centro Cultural El Espolón de Comillas. Y en la segunda planta del Centro Cultural, Alejandro Mesurado, Vibración y Polaridad. Y tengo muchas ganas de que llegue San Pedro en Celis, 26 y 27 de junio. Os voy a poner los dientes largos. Disco Móvil Palas, el grupo Repande, los hermanos Cosío, la orquesta Casting y la macrodisco Darling Disco Show. Eso y mucho más en San Pedro en Celis. Y en Requejo también se celebra San Pedro. El viernes 26 habrá suelta de vaquillas, el 27 el Grand Prix, el 28 esa exhibición de recortadores, quiebros y saltos con novillas. Además, el día 27 tenemos esa concentración caballar desde las 12 de la mañana y durante todo el día. Si quieres participar, 646-155-635. Y el sábado día 20 nos vamos de cumpleaños porque Bodegas Camesía, Bodegas del Alto Ebro, en Polientes cumplen un año de apertura. Desde las 12:30, visita guiada a la bodega, exposición de piezas únicas en piedra y madera, sesión vermú y blanqueo, música de Ravel, comida popular, concierto de versiones de rock, música folk y música enlatada. Todo el día de fiesta en la bodega Camesía. Y de la mano de nuestros amigos de la Casería y el Bar El Gallo, se celebra la Feria del Caballo y Calesas en Casar de Periedo. El sábado día 27, desde las 12:30 de la mañana hasta las 6 de la tarde. Tradición, elegancia y pasión en Casar de Periedo. Y el 2 de agosto nos vemos en Tanes, primer encuentro de pandereteras y castañuelas, Memorial Litín Velarde y Conchi García. Desde las 12:30 de la mañana hasta que la pandereta aguante. Y hasta aquí nuestra agenda cultural del matinal de Radio Foro Montanos de hoy, martes 16 de junio. 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
12: Chispita, antes de irte, ¿podrías poner una canción para un gran amigo y una de las mejores personas que conozco? La brujilla escritora le quiere dedicar a Mariano DJ. Ese hombre que tan pronto te está retransmitiendo una prueba de rally, como está en una fiesta de pro o dándolo todo en el refugio, quiero dedicarle la canción de Sergio Vargas, La Ventanita, que tantas veces me dedicó él a mí cuando estaba a través de las ondas. No cambies nunca, Mariano. Y también se la quiero dedicar con todo mi cariño a toda esa gran familia de prones. Y mandarles un besito por las ondas. Buena tarde para todos. Sonia, yo creo que ya estás bailando, ¿a que sí? Venga, agárrate a Mariano y a bailar los dos.

Por cierto, mañana tengo yo aquí a los mariachis. A partir de la una vendrán de la mano de Isidoro para contarnos cómo va a ser esa gira que van a hacer por toda Cantabria y por Asturias.

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4: Dice Delfi, buena tarde corazones, que hay hierba, aunque yo libro.
5: Este domingo.
4: Pues fíjate, es que a esta hora me has mandado ahí unos sobaos de la zapita que están, yo creo que haciendo. Y me ha entrado hambre. Lo mismo el diablillo está encendiendo la barbacoa. No estaría nada mal, ¿eh? Vamos muchas cosas. Además en campo hacía solecito, ¿cómo hace ahora que voy para allá? 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

Bueno, vamos a recordar esta canción. Que nos lleva hasta el Mundial de Sudáfrica, ese que también nos fue. Vamos a invocar, venga. Pues invocando, nos vamos hasta mañana. Mañana mismo, sitio, misma hora.

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Amarramos el barco del matinal en puerto. Pero te dejamos con la mejor música, con el deporte, con todo lo bonito, bueno, bueno, bueno que tiene Radio Foramontanos Cantabria. 24 horas. Pero unidos a intentarlo. 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Y es que nos gusta acompañarte. Ponedle alma al tiempo, buena cara y a la vida la mejor de vuestras sonrisas. Empeñaros en ser muy, muy felices. Yo soy María Jesús Aymaza y mañana a las 10 vuelvo por aquí. Hasta mañana, grumetes. Buen viento y buena mar.

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4: Noticias de Radio Foramontanos Cantabria de este martes 16 de junio del 2026. Un total de 69 municipios integrados en la asociación Los Pueblos Más Bonitos de España celebrarán este sábado 20 de junio la décima edición de la Noche Romántica. En el caso de Cantabria se trata de Liérganes, Potes y Santillana del Mar. El consejero de Fomento del Gobierno de Cantabria, Roberto Media, ha explicado en el Pleno del Parlamento que espera resolver en las próximas semanas las numerosas alegaciones al mapa concesional de transporte de viajeros por carretera de la región, que fue presentado el pasado diciembre. El aeropuerto Seve Ballesteros Santander registró 404.124 pasajeros de enero a mayo, lo que supone un 0,5% menos que los que pasaron por la infraestructura aeroportuaria en el mismo periodo del 2025. El Comité de Empresa de Mare, la empresa pública del Gobierno de Cantabria que emplea a unas 300 personas, ha denunciado este lunes que la negociación del nuevo convenio colectivo está paralizada por parte de la empresa desde el pasado 5 de mayo, mientras la dirección está promoviendo e impulsando una modificación sustancial de las condiciones de trabajo en la recogida selectiva que incluye jornadas de hasta 9 horas y media, íntegramente en horario nocturno, así como trabajo ordinario en sábados y festivos. El Partido Popular, el Partido Socialista y el Partido Regionalista de Cantabria han unido sus votos para aprobar la proposición no de ley planteada por el Grupo Socialista y con una enmienda del Partido Popular, con el objetivo de que los contenidos audiovisuales de la Administración de Cantabria incluya subtítulos y lenguaje de signos, además de subtítulos simultáneos en centros sanitarios. La Fiscalía de Cantabria solicita una pena de 2 años y medio de prisión para un hombre por un delito de apropiación indebida, ya que está acusado de no devolver 2 camiones que había arrendado bajo un contrato de renting e incluso de vender uno de ellos. La Fiscalía de Cantabria solicita una pena de 12 años de prisión a un hombre acusado de violar a una mujer con la que cenó y que se disponía a dormir en su casa. La Audiencia Nacional ha anulado el despido colectivo llevado a cabo por una empresa con sede en Cantabria y Asturias también y ha declarado el derecho de los empleados afectados a reincorporarse a sus puestos de trabajo. La Fiscalía de Cantabria solicita 12 años de prisión para un hombre acusado de agredir sexualmente y de manera continuada a la hija de quien fue su pareja, una menor de 11 años de edad. En las noticias de la capital de Cantabria, noticias de Santander. El PSOE de Santander ha exigido la recuperación de la línea 19 del transporte urbano de Santander durante la época estival ante los crecientes problemas de movilidad que sufren los vecinos, como consecuencia de la reorganización del servicio impulsada por el Partido Popular en 2022. La titular de la plaza número 3 de la sección de instrucción del Tribunal de Instancia de Santander, ayer lunes en funciones de guardia, ha acordado dejar en libertad provisional a 2 de las personas detenidas por el apuñalamiento mortal sucedido en la madrugada del pasado sábado en Santander. El Ayuntamiento de Santander comunicará a los vecinos afectados por el cierre del aparcamiento de Pombo el contenido de los informes técnicos sobre el estado de la infraestructura a finales de esta semana, una vez concluya el proceso de análisis y revisión de la documentación elaborada por los expertos. El delegado de gobierno, Pedro Casares, no descarta más detenciones en las próximas horas en relación con la pelea mortal de la madrugada del sábado en la zona de ocio nocturno de Santander, en la que falleció un joven colombiano y por la que dos personas fueron detenidas el mismo día de los hechos y una tercera acudió a dependencias policiales para entregarse. En las noticias de Torlavega, noticias de la capital del Besaya. El proyecto Redly, impulsado por Eduardo Diego Seisdedos, ha obtenido el primer premio del Demo Day de Despega, Impulsa Startup, celebrado por la Cámara de Comercio de Torlavega como cierre de la fase Despega del programa enmarcado en Best. El segundo premio ha sido para Sandy App de César Torre González. El Ayuntamiento de Torlavega ha abierto el plazo de inscripción para participar en los cursos de verano de tenis en las pistas de la Lechera en la categoría de niños y de adultos. En las noticias de la región, Podemos Cantabria ha advertido que estudiará todas las vías legales disponibles si el gobierno autonómico inicia un expediente para declarar bien de interés cultural el monumento dedicado a Luis Carrero Blanco en Santoña, con la finalidad de impedir la aplicación de la Ley de Memoria Democrática. El Ayuntamiento de Santa Cruz de Bezana ha comenzado la construcción de la pista de atletismo de Soto de la Marina, un proyecto con una inversión de más de 927.000 euros y un plazo de ejecución de 6 meses. El pantano del Ebro ha perdido 1,7 hectómetros cúbicos de agua en la última semana, con los que baja al 86,3% de su capacidad, ya que el volumen embalsado se sitúa en 466,4 hectómetros cúbicos de los 540,6 que puede llegar a almacenar. El PP, el PRC, Vox y el diputado no adscrito Cristóbal Palacio han unido este lunes sus votos en el Parlamento de Cantabria para instar al Ejecutivo Autonómico a incoar desde la Consejería de Cultura, Turismo y Deporte un expediente administrativo para la declaración como bien de interés cultural con la categoría de monumento el conjunto histórico dedicado a Luis Carrero Blanco en Santoña. Más de un centenar de personas, según la organización, se han movilizado este lunes en el Hospital de Laredo en la concentración convocada por la Federación de Sanidad y sectores sociosanitarios de Comisiones Obreras en Cantabria para exigir la clasificación del personal técnico medio y superior sanitario en el grupo que verdaderamente les corresponde y como ya está acordado en el Gobierno Central, ya que se trata de un colectivo infraclasificado según su nivel de titulación y competencias profesionales, ha subrayado el sindicato.
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0: Hola amigos, muy buenas tardes, saludos de Nacho Barquín, bienvenidos a la cita con el deporte, edición de hoy, martes, día 16 de junio. Felicitamos a todos los que se llaman Adrián, porque hoy es ese día, día de San Adrián, festividad grande en el pueblo de Ruiseñada, en Comillas, y también en Valles, pueblo perteneciente al Ayuntamiento de Reocín. Desde aquí, felicidades a todos los que se llaman Adrián y celebran algunos su cumpleaños y otros, sobre todo el día que es hoy, San Adrián, día de su santo. Nacho Barquín te saluda en este programa que vamos a realizar hasta pasada las 4 de la tarde, porque después en la tarde-noche ya nos vamos a disfrutar con los vecinos y amigos de Ruiseñada de la fiesta de San Adrián, hoy con disco móvil y también con los amigos de Perezosos Desenchufados, que van a actuar a las 9 de la noche. Bueno, vamos a hablarte de deporte en la sintonía de la 107.4 FM y también por internet, www.foramontanos.fm. Como digo, martes 16 de junio, una jornada con nubosidad, no luce mucho el sol, pero tenemos una temperatura muy agradable de 24 grados ahora mismo aquí en Cabezón de la Sal. No hace excesivo calor, tampoco hace frío, tenemos un gran día de primavera y el verano que está a 5 días prácticamente de entrar. Bueno, pues vamos a hablar de la selección española de fútbol, que ayer decepcionó y de qué manera. No pudo con una selección que está en el puesto 60 y tantos del mundo. Cabo Verde, que hizo un partido defensivo perfecto y logró que España, a pesar de que tuvo ocasiones, no lograra marcar. Ayer, petardazo, decepción, porque España tenía que haber ganado el primer partido del Mundial de su grupo a Cabo Verde, pero los caboverdianos hicieron un gran partido y, de hecho, su portero Bociña, al que vamos a escuchar hoy brevemente lo que dijo al final del partido, fue elegido el MVP del encuentro, porque fue el mejor. Con sus paradas evitó que España lograra vencer en este encuentro inaugural del Mundial en su grupo. Veremos a ver, ya el próximo domingo a las 6 nos enfrentamos a Arabia Saudí, que por cierto, en ese mismo grupo España tiene un punto, Cabo Verde otro, y también tienen un punto pues Arabia Saudí y Uruguay, que después de España también empataron su partido a 1. Recordar que en la jornada de ayer Bélgica y Egipto empataron a 1 y también hubo empate a 2 entre Irán y Nueva Zelanda, todo en el grupo G. Y en el grupo H, que es el grupo de España, 0-0 ante Cabo Verde y 1-1 Arabia Saudí-Uruguay. Para hoy tenemos el Francia-Senegal, que es a las 9 de la noche, y a las 12 el Irán-Noruega del grupo I. Y del grupo J, a las 3 de la madrugada, Argentina-Argelia, y a las 6 de la madrugada, Austria-Jordania, todos del grupo J. Bueno, pues esto es lo que está pasando en el Mundial. Hay sorpresas, por ejemplo, la primera llamativa fue el empate de Qatar, que es una selección más débil que Suiza, empate a 1 en el grupo B. También Brasil y Marruecos, pues se esperaba un gran duelo, al final terminó empate a 1. Australia sorprendió 2-0 a Turquía, Costa de Marfil sorprendió a Ecuador y la ganó 1-0, y también el 5-1 de Suecia a Túnez, que ha provocado la destitución del seleccionador nacional de Túnez. Ha sido sustituido Sabri Lomuchi por Monter Alcaver, que es el nuevo seleccionador que va a dirigir a Túnez, que resta de Mundial. Ya con ese 5-1, pues tendría que ganar Túnez a Japón y a Países Bajos, que no va a estar nada fácil. Bueno, pues hoy escucharemos la rueda de prensa completa de Luis de la Fuente. Tenemos también a Rodri, el centrocampista español, y tenemos a Bociña, el portero de Cabo Verde, nombrado MVP del partido de ayer. Hay que mejorar, hay que jugar mucho mejor, hay que llegar con más profundidad, con más mordiente arriba para ganar a Arabia Saudí, porque el tercer y último partido será la selección de Uruguay, que siempre nos lo ha puesto muy difícil. España, no pasa nada con ese empate, porque todavía puede ser primera o segunda de grupo, pero tenemos que intentar ser primeros para evitar selecciones potentes en la segunda fase. Vamos a ver lo que ha dicho Luis de la Fuente en la rueda de prensa. También hoy vamos a hablar de voleibol, porque este pasado fin de semana en Valladolid ha sido un rotundo éxito para el Club Voleibol Astillero, que ha logrado 2 subcampeonatos de España de voleibol alevín, categoría femenina, el equipo dirigido por Idoia Gómez, con la que hablaremos, y también plata, subcampeonato de España, para el equipo alevín masculino, dirigido por el presidente J, con el que también vamos a hablar. Además, es que esto no para, porque este fin de semana vuelven a viajar a Valladolid, pero en esta ocasión al Campeonato de España Benjamín. Solo va a haber de Cantabria representantes en Benjamín femenino. No hay ningún equipo en Benjamín masculino. En Benjamín femenino, este fin de semana que viene en Valladolid, vamos a tener al Club Voleibol Astillero y además también al Club Voleibol Torrelavega y a Escuela Municipal de Voleibol de Cartes. Por cierto, que Torrelavega también participó en el Campeonato alevín femenino y obtuvieron la plaza número 13, que no está nada mal. Hablaremos, por lo tanto, de voleibol con Idoia y con Jota. Tendremos bolos, hoy tenemos bastantes protagonistas. Aarón, joven jugador de la Peña Bolística Barcenaciones, la peña que está en segunda categoría y que de momento no ha conseguido vencer. Llevan 5 empates. También hablaremos con Nacho Migoya de lo bien que lo está haciendo la Peña Bolística Comilla Los Tilares, que está teniendo pues una racha fabulosa, sobre todo en la segunda vuelta. Están quintos en la Liga Santander, pero muy cerquita de la segunda plaza. Están ganando últimamente todos los partidos. En el mejor momento está jugando la Peña Bolística Comilla Los Tilares. Hablaremos con su capitán Nacho Migoya. Y también tenemos a Eli Arcelis, que nos va a hablar de la Liga de Bares Valdáliga. Por cierto, hablaremos también de la Liga Municipal de Herrerías, que se puso en marcha el fin de semana. Pero es que con Elías vamos a repasar cómo está la Liga, que se acerca al final de su primera fase, y también la reunión que esta noche a las 9 se celebra para saber cómo se va a disputar el torneo de Copa. También tenemos BTT, vamos a hablar con el primer y segundo clasificado este fin de semana en la Cantabria Bike Race, celebrada aquí en nuestra comunidad, con 3 etapas, una en Cartes, en Sarón y en la población Campo de Yuso. Una BTT, Cantabria Bike Race, que se adjudicó Ismael Esteban por delante del joven ciclista de Cabezón de la Sal, Diego Herrán Martija. Hablaremos hoy con los dos, con Ismael Esteban, para conocer cómo ha sido la prueba y también sus próximos objetivos, y con Diego Herrán Martija. También destacaron, como no, Roberto Fernández Garrido, que acabó tercero, y también en parejas estuvo en las primeras posiciones, ganando etapas Adrián García Montes. Y también vamos a hablar de pádel, porque este fin de semana el equipo del Templo A femenino, que ya había conseguido el ascenso de nuevo a primera, se proclamaron campeonas de la segunda categoría femenina de la temporada. Recordar que vencieron en la final a Move Angoa por 4-0. Así que acudirán al Campeonato de España. Es lo que te podemos contar del programa de hoy. Ahora está sonando el teléfono, pero rápidamente pues vamos a escuchar un consejo y empezamos ya a desarrollar todo el programa de hoy. Las 3 de la tarde y 10 minutos, primera pausa y nos ponemos en marcha.
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0: De la Peña Bolística Barcenaciones, al final, no puede Aarón, vamos a hablar con Fernando Mier, otro de los jugadores de esta joven peña que milita en el grupo tercero de segunda categoría, una peña que todavía no ha conseguido la victoria, pero que estamos deseando que lo consigan ya, porque están luchando para mantener la categoría. Fernando Mier será el encargado de hablar hoy de la Peña Bolística Barcenaciones.
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0: Y nos vamos directos a Astillero, porque el Club Voleibol Astillero ha hecho historia. La primera vez que dos equipos participantes en el Campeonato de España Alevín de Voleibol consiguen nada más y nada menos que dos subcampeonatos. Bueno, que me lo confirme, que es la primera vez que se consigue, ¿eh? Jota, presidente de Club Voleibol Astillero. Joaquín, buenas tardes.
3: Buenas tardes, confirmado.
0: Confirmado, es la primera vez que en el mismo torneo, mismo fin de semana en Valladolid, dos equipos de Club Voleibol Astillero categoría Levín consiguen los dos medallas de plata, el masculino y el femenino, ¿verdad?
3: Sí, hasta ahora en estas categorías ningún club había conseguido meter tanto en masculino como en femenino a la vez los equipos a la par en la final, en la gran final. Así que bueno, mira, nos ha tocado hacer historia.
0: Bueno, pues eso, acudíais con sabiendo que podíais estar ahí, ¿no? Que teníais equipos, tanto el masculino como el femenino, sobre todo que en los últimos años nos estaba dando muchas alegrías, porque ya habían sido campeonas benjamines dos años, Copa de España, el año pasado ganaron. Sabíais que las alevines, el equipo femenino, que después hablamos con Idoya, sí podía estar lo más alto, pero el masculino ha sido la gran sorpresa, ¿no?
3: La verdad es que nos hemos sorprendido todos porque dado el estado en que está el vóley masculino en Cantabria, que pues por desgracia está muy, no sé, no voy a poner una palabra negativa, pero todos los que somos aficionados o estáis cerca del vóley masculino sabéis que estamos pasando muchos problemas en Cantabria
0: para mantenerlo. En la base sí, está claro.
3: Sí, la verdad es que sí, y por arriba porque queda la textil, pero apenas tiene jugadores locales, mantiene un poco el espíritu del masculino, pero no hay un tejido por debajo de jugadores de Cantabria, entonces toca entre todos los clubes que estamos con masculino pues intentar salvarlo, Laredo, textil, Astillero, Esbol en Santander, a ver si Suances... Pues, A ver qué se puede hacer. Por eso, cada vez que un equipo masculino de cualquiera de estos clubes vamos a un campeonato de España, pues vamos a la guerra, a ver qué pasa.
0: Bueno, a vosotros incluso habéis tenido que solicitar un jugador, me parece que de Torre la Vega, para poder completar plantilla, ¿no?
3: Sí, claro, pues nosotros teníamos 5 jugadores, pero por ejemplo, Torre la Vega tenía a Quique, que es un niño que se queda suelto, que tiene que jugar en femenino. Y bueno, hablamos con Torre la Vega, que es un club con el que hay muy buena relación, y sin ningún problema dijeron, bueno, pues oye, que esté con vosotros, que sume, que forme parte de la experiencia, oye, y si os sirve para intentar hacer más cositas, más tener más, pues oye, adelante. Y mira, pues sí, también aportó el bueno de Quique.
0: Bueno, pues empieza la fase de grupos, se gana al equipo de A Coruña, se pierde con Leganés, que al final ha sido el campeón y un equipo muy superior, y se gana al Gaida. Pasáis entre los 16 mejores, ¿verdad? ¿Cómo fue esa primera fase, Jota?
3: Bueno, la primera fase, nosotros el objetivo que traíamos era, cuando empezamos a entrenar, que no ha habido competición a Leven, era bueno, a ver si conseguimos disimular un poquito, no quedar entre los últimos, a ver si quedamos por el 20, el 23, ganamos un partido en la segunda fase, cosas de estas, fíjate lo que...
0: O sea, que pasar ya a primera fase entre los 16 ya era una matrícula de honor.
3: Eso era ya, vamos, un objetivo. Era un objetivo que nos parecía maravilloso, fenomenal, espléndido. Y la verdad es que cuando el primer partido le jugamos contra Ciudad de A Coruña, bien, porque bueno, habíamos tenido 3 semanas para preparar el campeonato y bueno, pues con nuestros defectos, con nuestras cosas, lo conseguimos pasar. Luego el segundo partido fue contra Leganés, que a la postre fueron los campeones, que fue muy difícil. Les sorprendimos en el segundo set porque cambiamos algunas cositas. Supongo que nadie les había jugado con bloqueo y apoyo, en plan vóley playa. Y ahí les sorprendimos un poquito, pero nada, nos ganaron. Y el último partido contra Algaida, me parece, sí, contra Algaida, ahí el equipo contrario en el segundo set se nos vino abajo. Entonces eso nos facilitó. Fue muy disputado el primer set. Y en el segundo los niños ahí de Baleares se quedaron ahí un poco como tal y aprovechamos y ganamos bien. Y eso nos permitió pasar a la segunda fase.
0: Y segunda fase, 2-0 a Mintonet Almería, 2-1 a San Roque y os plantáis en la final ganando 2-1 a Salesianos Elche. Bueno, yo me imagino la cara de los padres, de las madres, vuestras, de los chavales, cuando os dicen que estáis en la final.
3: Sí, no es que no lo creíamos, porque eso, dada la historia del equipo, la preparación con la que íbamos, pues vas a intentar hacer un papel digno, ¿no? Que es lo que se dice siempre, y más con los críos, ¿no? Pues que jueguen, que aprendan cosas, que aprendan a ser competitivos, que mejoren en ciertas facetas técnicas. Claro, pasas a octavos, bueno, pues mira, le hicimos un buen partido. En cuartos, te vuelve a salir un buen partido, te plantas en semifinales y dices, bueno, aquí ya, esto ya ha sido, y al rival les volvió a pasar lo mismo, porque nos ganaron el primer set, volvimos a disputar el segundo, les hicimos algún pequeño cambio para pillarles a pie cambiado, y en el tercero, cuando estábamos en el desempate, que le iba ganando Elche, pedí tiempo perdiendo 11-8, pero claro, a los niños se les atragantó, lo vieron tan cerca y los nuestros cogieron y empezaron ping, saque dentro, pum, bloqueo dentro. Y bueno, pues, al final todos allí tirados por la pista, llorando. Ha sido mucha ilusión pasar a la final.
0: Pues sí, esto es más que matrícula de honor y después en la final otra vez Leganés y bueno, nos ganan. Hemos visto los parciales de forma muy clara.
3: No nos dejaron ni respirar, ya sabían que... Ya sabíamos cómo jugamos y ahí ya no me pude inventar nada. Eran niños además altos, técnicamente tenían 2 o 3 buenos, o sea, no solo de la altura, eran niños que tenían un nivel técnico bueno y ahí ya nosotros no podíamos competir contra ellos.
0: Abel, Jorge, Martín, Andreu, Quique y Sebas. Estos son los 6 que han sido subcampeones de España.
3: Sí, efectivamente, esa es la plantilla.
0: La plantilla que hace historia para el Club Voleibol Astillero. ¿Cómo va la temporada? Porque bueno, decíamos, ahora habrá unos meses de parón entre campeonatos, entre vóley playa, Jota, ¿cuándo vais a parar? Porque ya estáis dando a conocer también primer equipo, Lalo García, como me alegro de la renovación, y después ya Alaya Romeo, que viene de Laguere y de la holandesa Link, ¿no? Que son los primeros fichajes que habéis confirmado.
3: Sí, hemos cerrado ya los 2 primeros fichajes. Ahí, este año, como Gonzalo se va a hacer cargo de la dirección técnica, además de lo que es llevar la primera plantilla del club, el equipo de Superliga, pues le hemos delegado en él un poco lo que es la confección de la plantilla, y no interferir, que él haga un poco una plantilla a su gusto, con las cosas que cree conveniente para la categoría.
0: Y bueno, Lalo vendrá para agosto-septiembre, me imagino, ¿no?
3: Sí, en agosto supongo que le tengamos aquí coincidiendo con el campus que vamos a hacer, el campus nacional que hacemos. Y imaginamos que sea uno de los entrenadores del campo. Estamos intentando, bueno, pues eso, cuadrar fechas, empezar lo que es el tema de alojamiento, todo este tipo de detalles. Pero bueno, la idea es hacerle coincidir para que vengan en agosto coincidiendo a su vez con el campus nuestro.
0: Muy bien. Pues nada, Jota, enhorabuena. Vamos a hablar con Idoya, que seguro que está contentísima. El año pasado fueron campeonas, este año subcampeonas, porque se encontraron con un equipazo de Elche que ganó la final 2-0. Pero bueno, el subcampeonato también deja, fíjate, a este equipo femenino, que han sido 2 años campeonas benjamines y 1 año campeonas alevines y otras subcampeonas, ¿no? O sea, los cuatro no, años así de la base.
3: El año pasado en alevines fueron quintas, pero habían
0: ganado Copa España.
3: Pero habían ganado la Copa España.
0: Eso es.
3: Y en cuartos de final tuvieron muy mala suerte en el cruce y no pudieron meterse en las semis.
0: Pero son las mismas que vienen desde Benjamín.
3: Sí, ¿no? Son las mismas generaciones, pues se van añadiendo niñas, porque a medida que vas viendo niñas en el entorno que funcionan bien, pues las subes del B al A y vas haciendo o intentando hacer crecer el equipo. Así que sí, es una generación que esperamos seguir pudiendo reeditar este nivel técnico en las que vienen.
0: Venga, pues muchísima suerte y descansar algo, hombre, coger 1 o 2 semanucas, hombre, a ver si os da tiempo a disfrutar, no ser, desconectar un poco de voleibol y playa, madre mía, que no vais a parar.
3: Es que acabo de llegar, yo me tengo que ir ahora a voleibol y playa, estamos sobre playa, están clasificados las niñas para el campeonato de España también, luego que ir al campeonato de España, vuelves y empiezan los campus de voleibol y playa, y cuando intentas coger ahí, ya está el campus.
0: Ya está otra vez el campus, y después la liga, ay Dios mío, bueno, pues eso es que os gusta tanto el voleibol que estáis en vuestra salsa, como yo en las fiestas o como yo detrás del micrófono.
3: Eso, ay.
0: Un abrazo muy grande, Jota, y enhorabuena por los éxitos.
3: Muchas gracias, Nacho.
0: Gracias. Hasta ahora. Las 3 y 22, Joaquín Crespo. Ahí está el presidente J de Club Voleibol Astillero.
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0: El equipo masculino sorprendió y el femenino sabíamos que podía estar ahí, en la pomada por las medallas, y al final fueron subcampeonas. Hidoya Gómez, buenas tardes.
5: Muy buenas tardes.
0: Valladolid se os da muy bien y además ser subcampeonas de España de categoría alevín femenino, pues junto con el masculino, como ya nos ha hablado ahora mismo el presidente, es algo histórico para vuestro club.
5: Sí, la verdad que sí, estamos muy contentos.
0: Y muy ronca, madre mía, ¿cómo estás todavía?
5: Todavía no me he recuperado todavía.
0: Han pasado 2 días, claro. Es que ha sido realmente 6 victorias y sí, solo la derrota de la final. Lucía, Adriana, Vicky, Eva, Ari, Deva y Valeria. Estas son las 7 jugadoras bajo la dirección de Hidoya Gómez, que han sido subcampeonas de España. Muy merecido, ¿verdad?
5: Pues la verdad que sí. Y una final muy disputada y muy bien y mucho compañerismo. Jugamos contra el Club Voleibol Elche, que ya las conocíamos de jugar contra ellas en un torneo en la Zaragoza Cup en Semana Santa, que las ganamos. O sea, tenemos 2 equipos que ya nos conocemos, nos han estudiado muy bien y en la final, cuando el equipo lo hace mejor, solo queda aplaudirlas. En la enhorabuena y ya está, fueron merecedoras de quedar el título de campeonas, se nos escapó por poco, pero vamos, que subcampeonas estábamos.
0: Bueno, 7 partidos muy en 3 días, realmente también tenían que acabar las chicas un poco cansadas. Se ganó a Algar, se ganó a Grupo Covadonga, a Barça, a Tomares, a Salesianos, Elche, el otro equipo de Elche se le ganó también 2-0. La semifinal fue, yo creo que muy, muy bonita ante Esplugues, ¿no?
5: También, efectivamente, fue también una semifinal también disputada, hubo ahí, empatamos a 1 y en el último set, en el cambio de campo, íbamos abajo 8-6 y al final conseguimos ganar por 15-10 y meternos en la gran final.
0: Bueno, digo que ¿dónde está el éxito de estas chicas que desde benjamines llevan, pues eso, ganando o consiguiendo puestos de podio?
5: Sí, estas niñas, yo las llamo la generación de oro, porque lo han ganado todo. Son campeonas de la Copa España Benjamín, campeonas de clubes Benjamín, campeonas de la Copa España Alevín y subcampeonas de clubes Alevín.
0: ¿Y dónde está? Es que han salido así estas jugadoras, estas chicas, de continuar, prometen, ¿no? Porque es lo que se busca, que sean jugadoras muy pronto para el primer equipo.
5: Eso es, yo lo que espero es que haya una continuidad. Ahora mi camino con ellas ha terminado aquí, nos despedimos en el Campeonato de España, que me dio muchísima pena, la verdad, y ahora le toca a Jota el relevo de estas chicas y esperemos que consigan seguir llevando el nombre del club y de Astillero a lo más alto del podio.
0: ¿Pasan todas a infantil, todas?
5: No, se me quedan dos.
0: Ah, bueno.
5: Hay dos que no, no, y la generación que viene detrás son las campeonas de España benjamines de la temporada pasada también.
0: Claro, o sea, que vais a acudir este fin de semana otra vez a Valladolid. O sea, acabáis de llegar y ya estáis haciendo la maleta de nuevo para Valladolid.
5: Efectivamente, el jueves volvemos a marchar para allá. Y vamos a ver, este año hay mucho nivel. Pero bueno, vamos a disfrutar, a pasarlo bien y vamos a ver qué pasa.
0: Aquí en Cantabria ganasteis el campeonato de Cantabria, ¿no?
5: No, con pequeñas, con las
0: pequeñas ganó Torrelavega, ¿no?
5: Ganó Torrelavega, que vale. Tienen muy buen equipo y ojalá que consigan estar ahí arriba. Y nosotros nos clasificamos como terceros. Y al quedar campeonas de España la pasada temporada, tenemos derecho en la Comunidad de Cantabria a una tercera plaza.
0: A llevar tres, eso es.
5: Eso es.
0: Porque este veo caso, que vais Torrelavega, Cartes y Astillero.
5: Y Astillero.
0: Y Astillero, eso es muy bien, ¿no? Pues mucha suerte para este fin de semana, pero lo primero queríamos premiaros por ese subcampeonato de España de estas chicas que, como bien dices tú, lo han ganado todo. ¿Qué te pareció el nivel? Porque ya ha dicho Jota, el masculino aquí en Cantabria hay muy pocos, el nivel masculino a nivel nacional, bueno, en otras comunidades está mejor, pero el alevín femenino es un nivel ya muy alto de todas las escuelas de España, ¿no?
5: A mí me ha sorprendido muchísimo y partíamos como equipo favorito para quedar campeonas, que es una presión también que llevamos encima, porque todo el mundo, según entras por la puerta, Astillero, estamos como, tranquilidad, que hay que jugar. Y en la fase de grupos no tuvimos partido fácil. O sea, todos los equipos nos plantaron cara. O sea, no fue llegar y decir, va, hemos ganado. No, tuvimos que disputar cada encuentro. La verdad es que me ha sorprendido cómo se está trabajando en la base, en las categorías de alevines a nivel nacional, porque hay equipos que les vi espectaculares, pero espectaculares, no me lo esperaba, la verdad.
0: Bueno, pues ahora ya sabes, para Benjamín,

0: Bueno, pues nada, ¿cuándo salís para el jueves?
1: El jueves a las 3 de la tarde salimos para Valladolid.
0: Eso es, que ya tenéis partido, me imagino que el viernes, ¿no?
1: El viernes a las 9 de la mañana, el primer partido.
0: Bueno, pues vamos a...
1: Contra un equipo conocido. Jugamos contra Almería, que el entrenador es un gran amigo nuestro.
0: Ah, muy bien. ¿Quién os ha tocado en el grupo vuestro?
1: Tenemos a Almería, tenemos a un equipo de Murcia y no recuerdo cuál era
0: Bueno, no te
1: el
0: preocupes.
1: tercero.
0: Lo daremos aquí en la jornada de mañana o el mismo jueves cuando salgáis para allá. Y Doya, felicidades, felicita a estas chicas, a sus familiares, a lo que estáis consiguiendo para el Club Voleibol Astillero, que en la base estáis arrasando,
1: Muchísimas gracias.
0: ¿eh? Y recupérate, tómate una lisipaína o algo de esas pastillas que hay para que vuelvas a tener voz, ¿eh? Que vas a tener que volver a gritar.
1: Sí, la necesito para el jueves. Ahorita la recupero.
0: Venga, para el jueves con lisipaína se te va a pasar, venga.
1: Muchísimas gracias.
0: Gracias. Y Doya Gómez, ahí está, de Club Voleibol Astillero, la entrenadora del equipo alevín femenino que fueron subcampeonas de España. Bueno, decir en cuanto a Club Voleibol Textil Santanderina que no hay más novedades de las que te hemos dado estos días. Pablo Cabrera va a seguir siendo el técnico, renuevan Pascual Roldán, Víctor Sánchez, Jorge Carrasco, Felipe Fuero y Miki Campos de momento. Y son nuevos fichajes de la Textil. El cubano Andrés Agüero, central, Dain Testiguar, receptor, el colocador Mateo Marci y el opuesto Ángel Rodríguez. Y de momento del Club Voleibol Torlavega todavía no tenemos información.
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0: Folcomillas con mi amigo Mili y los demás, que este fin de semana vamos a ver si respeta el tiempo. Y el fin de semana que hemos dejado atrás respetó el tiempo, qué calor, qué tres etapas se han vivido. La edición yo creo que más bonita de la Cantabria Bike Race en nuestra comunidad. Primera etapa Cárter, la segunda Sarón y la tercera a un lugar maravilloso como es la población en Campo de Yuso. Y el vencedor final, después de tres etapas de tres días, Ismael Esteban, dale Brea. Buenas tardes, Isma.
5: Buenas tardes, Nacho.
0: Dale Brea, que hacía tiempo que no hablábamos contigo, ¿eh?
5: Sí.
0: Bueno, queríamos saber, hablar contigo y felicitarte por ese triunfo en una exigente prueba, porque todo el mundo dice, bueno, no son etapas muy largas, pero exigentes. ¿Cómo fue la Cantabria Bike Race 2026, Isma?
5: Bueno, pues este año, sí es verdad que nunca, por una cosa o por otra, nunca he podido hacerla entera, siempre he hecho alguna etapa suelta, y este año, bueno, este año no tenía más compromisos, así que nada, tuve la suerte de poder hacerla completa, los tres días. Y bueno, la verdad es que el primer día ahí en Cárter fue una etapa que me sorprendió, porque yo cuando, en Río Cuervo, perdona, porque al final cuando vi, bueno, no sé, vamos a Río Cuervo, nos subimos por Ibio, me pareció raro. Pero ya cuando entramos en el recorrido y vi que habían hecho muchos senderos por la zona de la Viesca y demás, que la verdad es que era un recorrido muy muy guapo, cortito, pero duro y exigente además. Es que la vida nos ha dado que las etapas no eran muy largas, porque si no íbamos a acabar allí y cuatro.

0: Pues sí, al final ha sido una lucha, los tres que al final ocupasteis podium, ocupasteis también primeras posiciones en las tres etapas. Tú ganaste dos, la última, pues entraste en el mismo tiempo que el joven Diego Herrán Martija de Cabezón, con el que vamos a hablar dentro de un rato. Y bueno, tercero en Discordia, pues Roberto Fernández Garrido. Ha sido una gran lucha, ¿no? Sin despreciar a otros como, pues, por ejemplo, Cuevas, Saúl Posadas, Isaías, que han estado hoy también.
1: Sí, al final, oye, siempre en todas las carreras, al final siempre hay que pelear, siempre hay que apretar y siempre hay guerreros por ahí para dar guerra, ¿no? Pues eso es lo bonito de esto, por eso yo sigo aquí todavía dando zapatilla.
0: Bueno, ganaste primera etapa, ganaste la segunda también en Sarón, ¿no? ¿Qué te pareció esa segunda etapa?
1: Pues la verdad es que fue una etapa muy exigente, también por aparte del recorrido, que era un recorrido muy duro, luego también el calor lo hizo también, sobre todo la segunda parte de la carrera. Por la zona del río San Pedro y demás, se notaba que pegaba muchísimo calor allí y yo creo que yo en mi caso fui bien, a mí el calor me va bien, pero yo sé de gente que lo pasó bastante mal por el tema del... Se hizo larga, digamos, por el tema del calor.
0: Hacía mucho, mucho calor la etapa del sábado, igual era la más exigente, sobre todo por esa altísima temperatura. Y ya el domingo, bueno, pues aguantar un poco, ¿no? Tanto a Diego como a Roberto, que son los que te podían quitar la general, por eso... Pues la victoria en la última etapa de Diego y tú a su par.
1: Sí, bueno, al final salimos ahí pues como todos los días, los tres un poquitín ahí tal, a poner la marcha y nada, en el momento nos quedamos Diego y yo solos, luego más en la primera subida me quedé yo solo, luego vi que venía Diego ahí y bueno, fuimos los dos juntos después hasta meta y a disfrutar y ya te digo que era una etapa diferente, era una etapa... más sencilla, eran dos subidas fáciles, bajadas fáciles también, pero bueno, es una etapa, era bonita, era una etapa para aprovechar y ver las vistas, ¿no? Cuando estás ahí arriba en Alsa y ves los dos pantanos, uno por un lado, otro por otro, la verdad es que es lo bonito que tiene la Cantabria y Reyes, que tienes diferentes terrenos, diferentes escenarios, se cambia muchísimo de un día para otro.
0: Bueno, es una prueba que ya está consolidada, ¿verdad? Aquí en Cantabria, ¿qué recomiendas a muchos bikers?
1: Sí, no, a ver, Cantabria al final para mí es, nosotros vivimos, tenemos la suerte de vivir en un paraíso, ¿no? Y entonces, bueno, sí, recomendar a todo el mundo que, lógicamente, que si hacen una carrera a Cantabria no se va a ir con los brazos vacíos, digamos, al final va a disfrutar, va a ver sitios que no son sitios donde otros sitios igual no está acostumbrado a verlos. Y bueno, ya al final ya te digo, ¿qué voy a decir yo de correr en casa?
0: Bueno, mes 6 del año, ¿qué llevamos hasta ahora, Isma? ¿Dónde has estado? ¿Qué es lo que vas a hacer a partir de ahora? ¿Qué estás preparando? ¿Qué sabemos bueno, de Ismael pues... Esteban? Que estábamos un poco desconectados. A ver, nos tenías un poco desconectados y desinformados, cuéntame.
1: Sí, no, la verdad es que este año empezó un poco accidentado, tuve una caída en Tierra Estrella Gravel, antes de acabar de España de Gravel y de Maratón. Y bueno, me perdí esas dos pruebas importantes a las que la estaba preparando con cariño y la verdad es que estuve con dos costillas fastidiadas y he estado un mes y medio, dos meses en volver a competir. Está corriendo Green Series, alguna carrera de Cristian Internacional y bueno, ya cogiendo ya la marcha, el Cantabria y Reyes este fin de semana. Esta semana hacemos Urbión, que son otros tres días tipo Cantabria y Reyes también, etapas más, es la zona de Urbión que es una zona preciosa, etapas más exigentes igual más... con más desnivel, y la semana que viene ya hacemos Colina Triste, que es una prueba UCI por etapas, de cuatro etapas, de cuatro días, y nada, y luego ya, sobre todo, ya descansar, hacer un pequeño tapering y preparar bien lo que el día 12 de julio, que es la gran cita para mí este año.
0: La Dama Roja.
1: El Campeonato de Europa, efectivamente, la Dama Roja en el Campeonato de Europa en casa.
0: ¿Conoces el circuito? Sí.
1: El circuito, yo tengo que reconocer que está hecho a dedillo para mí.
0: O sea.
1: Entonces,
0: que...
1: bueno, es lo que me motiva también a prepararlo con ganas.
0: Es la gran prueba, no solo de España, es de Europa, Campeonato de Europa, y se va a celebrar en Cantabria, el 12 de julio, en Ramales de la Victoria, ¿verdad?
1: Sí, es un evento único, al final en Cantabria no se hacen muchos eventos así, o sea que yo cualquiera que quiera ver a los mejores de Europa competir de tú a tú, ahí es el sitio para verlo. Además es un recorrido espectacular, es mountain bike puro y duro, subidas durísimas, bajadas durísimas también. Y ya te digo, se va a hacer una carrera larga, dura y bonita.
0: Bueno, desearte mucha suerte. Estás combinando BTT con gravel, ¿no? También en su día nos dijiste que querías mucho meterte, sí, en pruebas de gravel.
1: Este año seguimos haciendo un poco de todo, ya sabes, que luego llegará Tío Gross y también volveremos a hacer algo de Tío Gross y bueno, como siempre.
0: Está claro, sigue ahí. Dándole brea, como dices tú en tu frase, que es tuya, esa es tuya entera, ¿eh? Darle brea, esa es la frase del dos veces campeón de España de ciclocross, que llegará ya para septiembre, octubre, cuando empiece la temporada, pues también harás pruebas de ciclocross. Pero mientras tanto, BTT y gravel, y la victoria en la Cantabria Bike Race. Pues Isma, te deseamos lo mejor, como siempre. Te deseamos un gran verano y que disfrutes mucho encima de la bicicleta, sea BTT o de rueda más gorda gravel, ¿eh?
1: Muchísimas gracias, Nacho.
0: Un abrazo. Las 3:39 son entrevistas con deportistas importantes de nuestra comunidad, pero cómo no va a ser importante Ismael Esteban, que es doble campeón de España de ciclocross.
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0: Y recio es este chaval joven, ¿eh? Joven, en septiembre cumplirá, me parece que son 23, que me lo diga él. Diego Herrán Martija, buenas tardes.
4: Hola, buenas tardes, Nacho.
0: ¿El día 4 es?
4: El día 2.
0: El 2 de septiembre cumples 23.
4: 23.
0: Felicidades. Bueno, para cuando llegue, ¿eh? Yo es que como voy a estar de gira, por si no te veo, ya te felicito. No te quejarás, que soy el primero que te felicita. Pero yo quería felicitarte por otra cosa, por lo bien que lo estás haciendo en las últimas pruebas de BTT en las que estás participando. Recordamos que Diego Herrán Martija es ciclista de carretera del Eulen Nuc, ¿verdad? Es el equipo.
4: Sí, así es.
0: Pero estás participando hasta ahora, tu calendario no tenía pruebas al principio, estás participando en pruebas de BTT que te están gustando mucho. Diego, cuéntame.
4: Sí, bueno, al final con el trabajo y demás, pues de cara a la carretera te exige más tiempo y bueno, sí, me estoy dedicando un poco al calendario de mountain bike, sobre todo aquí en Cantabria y alrededores, y bueno, la verdad que lo estamos disfrutando, pasándolo bien y una modalidad diferente que nunca había hecho.
0: No habías hecho nunca y estás sorprendiendo porque estás puestos de podium y poniéndoselo difícil a auténticos especialistas. Bueno, recordar que el Eulen Nuc al que perteneces es el equipo de David Echevarría. Esto lo has hablado con ellos, que debido al trabajo, pues oyes, para mantener un poco la forma, me imagino que ellos hasta te recomienden poder participar en estas pruebas, ¿no?
4: Sí, eso es. Bueno, al final en principio no iba a correr, iba a colgar la bici del todo, pero bueno, ahora de cara a verano, que siempre hay bajas en el equipo y demás por enfermedades, pues les echaré una mano en las carreras que lo necesiten y claro, al final, si no haces nada, no compites, no tienes motivación ni vas a medirte con nadie, al final no te mantienes en el mismo nivel.
0: Está claro. Bueno, has participado en BTT Arriba de Deva, en los 10.000 del Soplao con un puesto realmente impresionante, y este fin de semana en la Cantabria Bike Race, que ha sido segundo por detrás de un grande, como es Ismael Esteban. Me imagino que tengas que estar contento, porque también en Ribadedeva, en Colombia, fuiste segundo.
4: Sí, no, la verdad que estoy muy contento, ya te digo. Al final, con la gente que estoy compitiendo, lleva muchos años en bici, muchos años compitiendo en mountain bike, que no tiene nada que ver la gestión de carrera ni nada. Al final es totalmente diferente.
0: Bueno, no habías hecho BTT y estás sorprendiendo. ¿Tú esperabas estar así de forma, sabiendo cómo son estas pruebas, Riva de Deva y la Cantabria Bike Race, aunque sean tres etapas, son distancias más cortas, pero los 10.000 del Soplao, Diego, impresionante, ¿no?
4: Sí, bueno, al final es también te digo, al final corres en casa, vas con un punto más, siempre tuve muchas ganas, siempre fui a verla y es una de las carreras que gusta, que bueno, que al final la gente, los amigos van a verte y eso ya te digo yo que me dio un plus, fuera aparte de que bueno, se me dio bien, tuve un buen día y pude estar ahí cerca de los de delante.
0: Para uno que no había hecho BTT, quedar cuarto de los 10.000 de Soplao en su primer año, impresionante, ¿no? Me imagino que muchísimas felicitaciones, no solo de la familia y amigos, también de los propios corredores de BTT.
4: Sí, sí, sí, al final todo el mundo me lo dijo, que hice una carrera muy, muy buena y más que arriesgué, ya que bueno, en el moral puse un ritmo yo mismo fuerte y bueno, pues eso, pensando en sacar distancia a gente que sabía que igual está más hecho a ello y en la última parte me iba a recortar sí o sí, pues bueno, al final hice una buena gestión, yo creo, y mira, me pude ir con un cuarto puesto en el Soplao y...
0: Impresionante.
4: Vamos, estoy contento, ¿no? Lo siguiente.
0: Bueno, y en Colombres es que te ha ganado un especialista asturiano, como David Obín, me parece que ganó, ¿no?
4: Sí, sí, sí, Obín.
0: Obín. Y aquí te ha ganado un tal Ismael Esteban y por detrás... Has tenido a Roberto Fernández Garrido. Me imagino que se aprenda mucho de esta gente, ¿no?
4: Sí, al final estos tres días han sido tres días de aprendizaje. Además no tenía nada que ver tanto la de Ribadeva como el Soplao, no tenía nada que ver con Cantabria. O sea, cada carrera ha sido diferente y en esta última la verdad que las pocas bajadas que he podido hacer cerca de Isma... Eso te da mucho, ver cómo traza, cómo baja, la fluidez con lo que lo hace. Al final eso te da, pues de cara a otras carreras ya, pues una habilidad que no tenía o la forma de trazar, ver cómo pasa, cómo maneja la bicicleta. Pues bueno, ir mejorando poco a poco.
0: Digo que tu trabajo te impide entrenar como tú quieres, ¿verdad? Bueno, lo primero es el trabajo, está claro, y después ya el hobby y lo que te gusta, que es subir encima de la bicicleta, pero está claro que ya no la vas a colgar, que ahora la vas a cambiar, la de carretera, aunque tengas que participar en alguna prueba con el equipo, que tu futuro está en el BTT, ¿verdad?
4: Sí, al final, bueno, yo siempre he hecho carretera, pero sí, siento ahora estoy más motivado con la de montaña, estoy disfrutando, lo estoy pasando bien, además las carreras están cerca de casa, que eso también ayuda. Y bueno, al final es un ambiente muy diferente, mucho más familiar, en lo que ya te digo, lo pasas mejor que eso. Al final a uno lo que gusta ya es pasarlo bien, disfrutar y nada, eso.
0: Y es que aquí hay grandes especialistas, Raúl García Peña Alfonta, está Adrián García Montes, Saúl Posadas, Isaías Álvarez, de Portal, Álvar Portar. Tienen mucha gente que te va a animar para que estés en su grupeta.
4: Sí, al final la zona de Cabezón, yo creo que en el mountain bike será una de las zonas que más nivel haya, no solo por el Soplao, que en el Soplao...
0: Pero es herencia del Soplao todo ello, está claro, sí.
4: Eso
0: sí.
4: Es, ver la clasificación y de la zona de Cabezón siempre hay, de los 20 la mitad son de aquí, pero vamos, que sales otras pruebas, los de aquí vamos a otras pruebas y por lo general también siempre ves a alguien en las posiciones de cabeza, ya sea Íñigo, lo que te has dicho, Alfonta, Álvar...
0: Íñigo Sumaza, no me quería olvidar de Íñigo, por Dios, Íñigo Sumaza
4: Adri,
0: también.
4: Todos, al final son gente que anda, que entrena, se prepara y ya te digo, al final pues hay mucho nivel en esta zona.
0: Bueno, pues ¿qué tienes ahí en la agenda apuntado ya? Aparte de las de carretera que tengas que ir con tu equipo para ayudarles, ¿hay alguna prueba que te interesa sobremanera?
4: Pues así a corto plazo veremos si estamos en Reynosa, en la prueba que organiza David de la Fuente y...
0: La No Limit, se llama, ¿no?
4: Eso es. Y no he mirado mucho más adelante porque, bueno, también voy a ir de mecánico con el equipo femenino y demás y no sé qué fechas estaré por casa.
0: Bueno, pues queríamos felicitarte por ese segundo puesto y victoria en la tercera etapa de la Cantabria Bike Race. Además, ganar la etapa de la población fue... algo muy, muy especial. Además, lo ha dicho Isma, que vio que bajabas como un tiro y fuiste juntos hasta meta, ¿eh?
4: Sí, me soltó en la primera subida, pero bueno, yo al final lo que quería hacer era el recorrido lo más rápido posible. Los días anteriores se vio que estaba un punto, no, dos por encima, y fue lo que hice. Luego íbamos juntos a meta y nada, la verdad que un día muy, muy bueno para mí y lo disfruté mucho.
0: Nos alegra mucho que vuelvas a coger ilusión con la bicicleta. Ya sabes que esta emisora, la de tu pueblo, te quiere mucho. Diego Herrán Martija, felicidades por ese subcampeonato de la Cantabria Bike Race y mucho éxito en todas las pruebas que vengan, que ya cuando estés en línea de salida todos van a decir que uno de los favoritos es este chaval que el día 2 de septiembre cumple 23 años, se llama Diego Herrán Martija.
4: Muchas gracias, Nacho.
0: Un abrazo. Ahí está, la Cantabria Bike Race. Ismael Esteban ganó la primera y segunda etapa, la tercera para Diego Herrán Martija. En las tres etapas fue tercero Roberto Fernández Garrido. Y en la primera, por ejemplo, Saúl Posadas fue quinto y Isaías Álvarez sexto. En parejas, Adrián García Montes y David Cueto ganaban la primera etapa. Solo hubo una fémina individual, Laura Guerra, que fue la vencedora. En Ebaid, Jonathan Pérez ganó la primera. La segunda etapa de Ebaid, recordamos que fue para Marcos Quevedo, eso, que ganaba la segunda de Byte, y la tercera volvió a ganar en la general Jonathan Pérez. Bueno, pues decir que destacaron también en parejas Adrián García Montes y David Cueto, y también otra pareja como Óscar Cámara, que tuvo también pues una muy buena participación en esta prueba de la Cantabria Byte Race. En parejas femeninas, pues destacaron Felisa Ares, Alba Corralejo y Lorena Ruano. Bueno, pues esto es lo que más podemos destacar de una prueba, la que hemos hablado, la Cantabria Bike Race 2026.
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0: Vamos a hablar de bolos y también tenemos que hablar de pádel un poco más tarde con Conchi Cobo del equipo del Templo A, campeonas de Cantabria de segunda. Ahora hablamos de una peña que está, madre mía, de ganar todos los partidos por ser hasta campeones de liga. Vamos a hablar con su capitán, Nacho Migoya, buenas tardes.
6: Muy buenas.
0: Vaya racha que lleváis en esta segunda vuelta. Bueno, lleváis, me parece que 5 victorias consecutivas.
6: O 6. Bueno, sí, bueno, te has pasado un poco ahí con lo de campeones de liga, pero bueno, sí, es verdad que llevamos una racha.
0: Que si seguir ganando, los demás están tropezando.
6: Sí, bueno, pero bueno, nosotros tenemos claro que no es nuestro objetivo y bueno, tenemos que ir jugando y disfrutando y siguiendo partido a partido. Sabemos que como viene la racha buena puede venir una mala, hay que disfrutar del momento. Llevamos, pues no sé si son de los últimos 22 puntos, creo que hemos conseguido 18.
0: Claro.
6: Que bueno, que para nosotros es un logro, que habíamos empezado la temporada pues bastante irregulares, un comienzo duro porque teníamos a Peña Castillo y a Camargo los dos primeros partidos y bueno, nos costó sumar al principio, pero la verdad que ahora estamos jugando bien y cuando tienes jugar bien, pues también tienes un poco más de suerte.
0: Eso es, estáis ganando en casa, fuera, estáis con 22 puntos a 5 de Peña Castillo, pero es que estáis a 2 de la segunda plaza, Camargo, Andros, y a 1 de Borbolla.
6: Sí, bueno, al final, con la racha buena que llevamos, parece que no subíamos puestos porque ganábamos y seguíamos ahí el sexto, el quinto, y creo que este año va a hacer falta más puntos de lo normal para jugar, por ejemplo, la Copa Federación, que la juegan los 7 primeros. Este año creo que va a haber que arrimarse a 30 puntos porque los de arriba están sumando bastantes puntos. Estamos ahí varios equipos con, no sé, 7 o 8 equipos con opciones para jugar la Copa y al final, pues bueno, ese es nuestro principal objetivo, jugar la Copa y después todo lo que venga a partir de ahí y quedemos lo más arriba posible, pues bienvenido sea.
0: Digo que la clave está en conocerse, ¿no? El seguir los mismos del año pasado, por ejemplo.
6: Sí, bueno, a ver, yo siempre he dicho que es muy importante el buen rollo, que haya un conocimiento de los compañeros y bueno, que al final esos son puntos en la bolera y sobre todo cuando no tienes un buen comienzo como el que hemos pasado este comienzo de liga, que no fue bueno, pero yo creo que el conocerse y saber las posibilidades que tenemos y bueno, yo creo que todo eso pues nos ha venido bien para recuperar confianza y bueno, pues ahora estará haciendo las cosas muy bien.
0: Y de las demás peñas que me dices, porque Peña Castillo pierde en Torrelavega, pero van en el mismo fin de semana y tropiezan Camargo y Andros.
6: Sí, pues está la liga un poco loca, pero bueno, yo creo que al final el principal favorito es Peña Castillo, porque encima cuando ha tropezado él, pues los demás no lo están aprovechando. Andros está este año no está como el año pasado, está más irregular, y bueno, se podía haber colocado ahí a 2 puntos, pero no supo aprovechar el pinchazo de Peña Castillo. Y Camargo pues también está por ahí, pero tampoco tiene la regularidad que tienen los demás, y al final van perdiendo puntos y bueno, por eso estamos nosotros también ahí igualados casi a 2 puntos o tal, porque los de arriba no es que estén a un nivel top y al final pues no se escapan tanto de los demás.
0: Bueno, hoy tenéis partido 7:30, Cerrazo, qué bonita bolera, José Cuesta Comillas de la Copa Presidenta, ¿no?
6: Sí, hoy nos toca ir a Cerrazo, a partido único y bueno, pues otra competición diferente y bueno, pues a ver si seguimos con la buena dinámica de juego que tenemos y bueno, a ver si hay suerte y conseguimos pasar de ronda.
0: Está fuerte el de la Madrid, Isaac López, que viene a ganar San Isidro y bueno, pues José Cuesta también están sacando resultados que les mantienen ahí de momento sin problemas.
6: Sí, últimamente han mejorado también la clasificación y bueno, Isaac pues bueno, hizo un gran torneo San Isidro, lo cual me alegro mucho por él, que se llevase una victoria tan prestigiosa y bueno, al final eso te da confianza y en la peña seguro que también lo estará notando.
0: Bueno, pues que esperen a una Comillas en racha, ¿eh? Esa tarde 7:30, bonita partida en Cerrazo, José Cuesta Comillas de la Copa Torneo Presidenta. Digo que a título individual, tirando concursos y bueno, pues intentando meterte en alguno, ¿no?
6: Sí, bueno, a título individual me cuesta cada año más, he de reconocer lo que...
0: Eres
6: bueno,
0: de los veteranos, no, ya eres de los veteranos, ¿eh?
6: Sí, al final, pues bueno, son muchos años jugando, muchos concursos y bueno, ahora tampoco hay que ver la evidencia que, bueno, cuesta más meterse en los concursos y también la motivación no es la misma. Pero bueno, yo cuando voy a jugar intento hacerlo bien y bueno... Aunque no sé los años que me quedarán para seguir jugando los concursos a nivel individual y centrarme sino a nivel de peña. La verdad que bueno, los utilizo también un poco pues para competir y que me sirva de entrenamiento, pero bueno, yo me centro sobre todo en la peña porque bueno, al final ya son muchos años y lo que te digo, la veteranía y también es un poco cuidarse para aguantar los máximos años posibles.
0: ¿Y en casa no juega nadie los bolos?
6: Pues bueno, tenemos ahí al pequeño, a Mauro, que sí, está empezando.
0: Está empezando, mira, Mauro, debuta, vale.
6: Con la borsal en Mini Benjamín, y bueno, aparte del fútbol, pues parece que le gustan también los bolos, a ver si sale otro bolístico, y bueno, por lo menos que juegue y que disfrute de este juego que en la familia Migoya pues nos ha gustado todo siempre.
0: Claro, y a Mauro le gustará, que le vemos muy activo siempre, le gusta el fútbol y los bolos, pues eso está.
6: Sí, lo que no le gusta es estar quieto.
0: Eso, y es como nosotros del Madrid, que es lo más importante.
6: Eso es, como debe ser.
0: Que no se desvíe nadie del Madrid.
6: Y las demás, pues bueno, pues no han salido bolísticas, bueno, hacen otras cosas, pero bueno, la cosa es que hagan deporte y que vayan haciendo deporte y amigos, que es muy importante.
0: Muy importante. Pues nada, que haya mucha suerte esta tarde, enhorabuena por esa gran racha de la Peña Bolística Comillas, y vamos a ver si puede ser, si no campeones, subcampeones, hombre. Sería un hito histórico para Comillas, si no se gana la Liga, ser subcampeones, ¿eh?
6: Bueno, yo ahora mismo firmaría quedar entre los cuatro primeros, como estamos, firmaría ahora, y bueno, joder, bueno, ya sí quedamos entre los cuatro, pero bueno, hay que ser realista y saber que bueno, nuestro objetivo no es ese, y que bueno, hay peñas con mucho más presupuesto que nosotros, pero bueno, o cosas más difíciles a veces han dado, ¿no?
0: Están los de la corriente como locos, Marcos Fernández y todos los de la corriente están como locos, porque la peña está funcionando muy bien.
6: Están contentos, sí.
0: Claro que sí. Bueno, y vosotros también, eso indica que hay muy buena sintonía. Pues nada, Tocayo, muchísima suerte. ¿Qué te pareció España ayer? Petardazo, ¿no?
6: Bueno, mejor pasamos palabra. Bueno, aunque bueno, los comienzos malos del Mundial suele ser, bueno...
0: Perdimos contra Suiza, me acuerdo, cuando fuimos campeones del mundo. Así que fíjate.
6: Por eso, pues habrá que ser optimistas, pero ayer la verdad que no fue el mejor partido.
0: No fue el mejor partido. Gracias, Nacho, y mucha suerte.
6: Pues nada, nos vemos, un abrazo.
0: Gracias. 4:00 p.m. hablando con Nacho Migoya. Tenemos que hablar todavía con Elías, tenemos que hablar también con el joven Fernando de la Peña Barcenaciones. Vamos a ver si le localizamos ahora mismo.
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0: Vamos a hablar de una joven peña. Digo joven porque regresó a los bolos hace unos años, la Peña Bolística Barcenaciones, y además este año está compuesta por chavales jóvenes. La Peña Barcenaciones milita en el grupo tercero de segunda categoría y de momento no han podido vencer en lo que llevamos de liga. Han conseguido 5 empates. Vamos a hablar con el componente de la peña. Fernando Vier, buenas tardes.
8: Hola, buenas tardes.
0: Fernando, ahí está la peña intentando, sobre todo el objetivo que ya sabíais que era el primordial, ¿no? Mantener la categoría. Ahí estáis luchando por ello.
8: Sí, sí. Nuestro objetivo a principio de todo es intentar mantener la peña en segunda división. Que con esta reordenación de grupos que ha habido, pues bueno, sí que es verdad que ahí, digamos, se ha concentrado un poco de peñas con un poco más de nivel, así que nuestro objetivo es mantener la categoría.
0: Mantener. Ahora mismo con esos 5 empates, 5 puntos, estáis en descenso, pero tenéis muy cerquita a Cobreces y a Bustablao para intentar, como mínimo, promoción, porque ya está más alejado San Román, vemos de Viernoles que os sacan 7 puntos. Digo que había este año mucho cambio en la peña, hubo del año pasado a este mucho, ¿verdad, Fernando?
8: Sí, el año pasado al final hubo dos personas que, bueno, que se marcharon y han venido este año pues más gente joven. Yo soy el menos joven, que tengo 44 años, pero...
0: Tú eres el veterano, el que pone joven. Un poco de seriedad en bolera, ¿no?
8: Sí, sí, debe ser.
0: Eso es, bueno, eres el más veterano, con chavales muy jóvenes que están todavía en aprendizaje. Y bueno, 5 puntos, ¿por qué no se ha logrado una victoria hasta ahora? Habéis estado a punto, seguro, que en alguna de las partidas.
8: Sí, bueno, pues yo siempre les digo a ellos que tenemos nivel suficiente para estar en la categoría, y los empates pues te llevan a pensar que digamos que el nivel le das para estar en esta categoría. Lo que pasa es que hay veces que para ganar, y eso que hemos tenido partidos que íbamos ganando incluso 3-0 y al final hemos empatado, que podrían habernos, digamos, situado en nuestro sitio, lo que nosotros entendemos que es nuestro sitio, que sería en la media tabla.
0: vamos a ver, si se consigue, todavía hay partidos, 8 me parece que quedan, ¿no? Quedan todavía muchos partidos para intentar volver a una posición, como dices, mediana.
8: Sí, sí, eso seguro que lo vamos a conseguir. El arranque de temporada no ha sido lo que esperábamos, podemos dar un poco más de nivel y yo creo que sí que vamos a conseguir el objetivo.
0: Bueno, Luey, Royal 3, Cigoña, Borsal, Calderón, estas son un poco, Abanillas también está ahí, son las peñas más fuertes, ¿no?
8: Sí, sí, pero fíjate que justo contra Borsal también fue un partido que podríamos haber ganado, que teníamos muy bien encaminado y al final pues arrancamos el empate y a priori podríamos pensar que es una peña superior a nosotros, que podría tener, digamos, sería fácil perder contra ellos, pero sin embargo les pusimos en aprietos y estuvimos muy cerca de conseguir la victoria.
0: ¿Esta entrevista sabes lo que va a conseguir? Que este fin de semana ganéis.
8: Pues sí, hombre, eso es lo que se trata y con esa ilusión hay que ir a todos los partidos.
0: ¿Quién os toca este fin de semana?
8: Pues ahora mismo no lo sé.
0: Te pillo, la verdad. Que sí, te pillo, sí. No pasa nada.
8: Sí, sí.
0: No pasa nada. Bueno, pues a ver si es verdad y dice, oye, pues mira qué razón tenía Nacho, que dijo que íbamos a ganar, sí, en el fin de semana y se consiguió, ¿eh?
8: Sí, bueno, es que justo este fin de semana teníamos un tema de aplazados de partido, por eso es que no sé muy bien ni cuándo le jugamos. Este partido le habíamos aplazado.
0: Ah, que tenéis,
8: fin de semana.
0: Tenéis todavía uno pendiente,
8: sí, pero
0: ¿no?
8: Jugábamos, no, miento, el domingo, sí. Es que ya sabes que esto de... que en estas categorías el aplazar partidos es algo que está muy muy al orden del día.
0: Sí, y bueno, también ha habido lluvias en el mes de mayo pasado, había partidos que se tuvieron que aplazar. Mira, contra Borsal Textil veo que jugáis el domingo, día 21, a las 6 de la tarde.
8: Sí, pues nada, entonces tenemos una victoria asegurada.
0: A la hora del partido España, no sé si le cambiaréis o no, por ver a España, que después de lo de ayer no da buena muestra, pero bueno...
8: Ya que tú nos has dicho que vamos a ganar seguro y tú que conoces un poquitín...
0: Uy, que me perdonen los de Borsal Textil, pero hombre, necesitan los puntos barcelonaciones aquí, ¿eh?
8: Nada. Con todo el respeto del mundo a una gran peña y esperando que ellos no tengan su día y nosotros sí. Es lo que se trata esto.
0: Sí, barcelonaciones, que Fernando volvió hace poquito a los bolos de nuevo, ¿verdad? Que hay mucha ilusión, la bolera, la gente acude a ver los partidos... Hay mucha aceptación de bolos en Barcelonaciones.
8: Sí, sí, eso es lo más bonito y digamos lo que te ayuda un poquitín también a esforzarte, a entrenar, a dejar de estar con tu familia. Estas cosas que hacemos para conseguir aguantar este deporte, la verdad es que tener un apoyo así, cuando lo tienes hay que valorarlo, porque los que llevamos ya varios años jugando, cuando te falta un poco de apoyo se hace un poco más cuesta arriba, sobre todo cuando los resultados no te son tan favorables.
0: ¿Dónde habías jugado antes, Fernando, antes de llegar a Barcelonaciones?
8: Pues antes he jugado en Carrejo, que jugué 8 años con nuestros colegas Alberto El Quesero y Ballines, Valencia,
0: Richard
8: y demás.
0: Y todos los demás, sí, sí.
8: Y después ya Modesto. Y digamos que ellos fueron los culpables de que yo volviera a los bolos. Estuve muchos años también en la segunda categoría todos los años, quitando un año. Y después, bueno, ya he estado por Bezana, en O'Dowells, en Zurita, y después en La Veguilla, también en tercera, después en segunda categoría. Uh-huh. Y ahora, como se deshizo La Veguilla, pues aquí en Barcelonaciones.
0: Bueno, con ilusión. Vamos a desearos lo mejor el domingo a las 6. No sé si lo cambiaréis o no por el partido de España, pero ante Borsal Textil. Vamos a ganar el primer partido de Liga y vamos a intentar salir del descenso y a ver si también de la promoción, ¿eh?
8: Pues eso, que nos echen una mano, hombre, que nos echen una mano.
0: Bueno, ahí está Gerardo, su señora y toda la gente tirando de la peña, ¿verdad? El Che también, que estaba hace años con la peña. Bueno, pues todos ahí arrimando el hombro.
8: Sí, sí, sí. La verdad es que Gerardo está haciendo una gran labor y después está gente joven también que tiene muchas ganas y entrenan muchísimo, bastante más que yo, y eso, bueno, entre todos al final conseguiremos llevar esta peña adelante.
0: Un abrazo y muchísimas gracias por atender la llamada de Radio Foramontanos Deportes, Fernando.
8: Una gracias a vosotros por acordaros de nosotros, muchas gracias.
0: Gracias. Fernando Mier, componente de la peña bolística Barcenaciones.
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0: Los datos no engañan. Campeonas de Liga de Segunda Categoría Femenina. 14 victorias, 2 empates y 2 derrotas. El Olímpico de Gama se les atragantó en la primera fase y después el SMAT Santander B también les ganaba 4-0 en un mal partido de la primera fase. Pero lo demás, lo que ha sido la Liga Oro para ascender y para ser campeonas, ha sido inmaculado. 1-3, 4-0, 3-1, un empate ante SMAT Santander B de nuevo y en la final 4-0 a Move Angoa. Conchi Cobo, buenas tardes.
11: Hola, buenas tardes.
0: ¿Cómo no vais a ser campeona con este currículum, eh? Habría sido mejor ganarlo todo, empatar menos. Tuvisteis al final 2 empates y 2 derrotas ante grandes equipos, pero es que la temporada se salda con 14 victorias.
11: Pues sí, es que es lo que tú dices, que eran grandes equipos. Y sí que me da un poco de cosa. Yo lo hemos comentado anteriormente cuando hemos hablado en otros momentos de la temporada, ¿no? Yo sí que te he dicho siempre que nuestro grupo me parecía el más difícil, que había 3 equipos muy buenos, uno el nuestro y otro el SMAS B y el otro las chicas del Olímpico de Gama, que se han quedado fuera del ascenso. Y a la vista está, el Olímpico de Gama se queda fuera y es el único equipo al que no hemos conseguido ganar, ¿eh?
0: Eso, os ganó 3-1 y empatasteis a 2 con ellas.
11: Eso es, y que es verdad que, bueno, hubo condicionantes, pero lo cierto es que es el único equipo al que no hemos ganado. Y ahí está, y se quedaron fuera del ascenso. O sea que yo creo que esa fase inicial, esa liga regular, los grupos, pues bueno, hubo mala suerte en cuanto a eso. Y luego, pues el cuadro del playoff, pues es lo que es. Las chicas de Gama también tienen un equipo corto, una plantilla corta como la nuestra. No pudieron ir fuertes a una de las convocatorias, perdieron y se quedaron fuera. Entonces, al final, el pádel... En este sentido, bueno, pues como todos los deportes, premia un poco la regularidad, ¿no? Y es una pena que se hayan quedado fuera porque tienen un equipo muy bueno.
0: Pues sí, al final, bueno, pues os metéis en esa Liga Oro, ya con buscando el ascenso, se consigue, ya jugáis con mucha más tranquilidad, se consigue después de ganar a Villaescusa, pero es que elimináis a SMAT Santander en semifinales y la gran final es que ha sido 4-0 ante Move Angoa, que ha sido fenomenal, sí. ¿No?
11: Ha sido fenomenal, ha sido 4 partidos muy buenos, creo que hemos mostrado cierta solvencia, que bueno, pues un 4-0 al final es lo que te dice, ¿no? Sí que a veces son resultados un poco engañosos porque todos los partidos son disputados, pero fíjate con SMAS, ¿no? Como pues conseguimos ganar en casa 3-1, luego vamos allí y sacamos el empate que necesitamos después de mucha briega, como decimos. Y yo te digo que bueno, pues quizás Move Angoa tenía otro grupo diferente y viene de otras circunstancias diferentes. Yo tengo la sensación de con el Olímpico de Gama y con SMAS llevamos una temporada de briega terrible. Y bueno, pues tuvimos la... Bueno, yo no, suerte no, porque al final al saber le llaman suerte, ¿qué dicen, no? Las ganamos en semifinales, pudimos llegar a la final y ahí se ha demostrado pues que también veníamos preparadas de esa briega previa y que hemos tenido solvencia a la final, ¿no?, para poder ganar con un 4-0.
0: 4-0 que os da el acceso al Campeonato de España, la máxima ilusión. ¿Cuándo va a ser? ¿Dónde va a ser? ¿Contra quién va a ser? ¿Cómo va a ser?
11: De cómo no te puedo decir mucho. Sé que es en noviembre, el fin del 13 al 15 de noviembre, creo, y es en Barcelona. Es el Campeonato de España por equipos, y no sé decirte muy bien cómo es el formato, porque no, todavía no me he informado, como tampoco teníamos claro si íbamos a llegar o no. Pero bueno, estamos contentísimas, la verdad.
0: ¿Cómo no? Campeonato de España, campeona de segunda en Cantabria y de nuevo ascenso a la máxima categoría del pádel. Y lo habéis conseguido, pues Elena Arenal, Angélica Ruiz, Celia Badmar, Conchi Cobo, Cristina Serrano, Puerto Ruiz, Olga Revuelta, la Terremoto, Sandra Gómez, Asun Arenal, Ana Fernández, Covadonga Ruiz y Paola Noriega. Este es el equipo.
11: Eso es.
0: Impresionante, ¿eh?
11: Pues sí, estamos contentos porque además nunca habíamos ganado una liga, ¿eh?
0: Pero,
11: habíamos ganado Copa.
0: Sí, habíais ascendido, pero no siendo campeonas. No siendo campeonas.
11: Es, siendo subcampeonas siempre. Siempre habíamos quedado segundas en liga.
0: O sea, que es el primer campeonato de liga del Templo A femenino, ¿no?
11: Eso es. 10 años después es nuestro primer campeonato de liga y fíjate, pues nada, nada más y nada más que en segunda y de esta forma un año difícil, que nos han pasado muchas cosas, pero la verdad que como equipo hemos crecido mucho, estamos súper unidas y la verdad que tengo un grupo buenísimo, Nacho.
0: Equipazo, tenéis un equipazo, eso es, ¿eh? Un equipazo que va a jugar sí. En primera y que el año que viene se va a intentar el objetivo de mantener la categoría. Ya empezáis a tener puntos todas las jugadoras, eso me gusta mucho, ¿eh? Que ya empezáis a demostrar pues el nivel del pádel que tenéis ahí en el Templo.
11: Bueno, realmente con los puntos no te fíes mucho,
0: no,
11: porque nosotras teníamos muchísimos puntos más antes de llegar a primera, y en primera, claro, como perdimos muchos partidos, descargamos un montón de puntos.
0: Claro.
11: Pero bueno, nada, pues si tenemos que descargar unos cuantos más el año que viene, los descargamos. No
0: eso
11: pasa nada.
0: Es, está claro. Conchi, felicidades por ese título de liga.
11: Muchas gracias, Nacho. Ya te digo que estamos muy, muy contentas.
0: Cómo no, ahí está. El equipo del Templo A de la segunda que subió a primera y han sido campeonas de liga de segunda categoría en toda Cantabria. Bueno, pues vamos a hacer una última pausa. Volvemos a bolos porque hay que hablar con Elías Celis de lo que está siendo la Liga de Bares Valdáliga y también el comienzo de la Liga Municipal del Ayuntamiento de Herrerías.
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0: Y hablamos ahora de Liga Aficionada de Bolos, la Liga de Bares Valdáliga, y también después os daré yo los resultados de la primera jornada en la Liga Municipal de Herrerías, que este año tiene 5 peñas. Vamos a hablar de la Liga de Bares Valdáliga, que poco a poco se va normalizando en cuanto a partidos aplazados o atrasados debido principalmente a lluvia y a malas condiciones para jugar a los bolos. Elías Celis, buenas tardes.
13: Hola, buenas tardes.
0: Bueno, este viernes se puede jugar la jornada completa, tanto Grupo A como Grupo B, ¿verdad?
13: Sí, tenemos 3 partidos atrasados, pero son de la jornada anterior, de la jornada doble, que esperemos que se puedan ir quitando ya del medio, porque en breve acabamos la primera.
0: Claro,
13: la primera
0: quedan fase. 2 jornadas para acabar la fase previa y hay mucha emoción, me está gustando mucho la liga. Hay mucha igualdad, hay peñas que han mejorado mucho y otras que igual no están dando todo lo que se esperaba. Cuéntame un poco cómo está siendo.
13: Bueno, pues en el grupo A está la cosa muy igualada por arriba, pero ya están, yo creo que los 4 equipos decididos, los que van a pasar al grupo de campeones y los que se van a quedar en la cuchara de madera.
0: Eso es. Tenemos a Casa Calisto, Bernejo, Bar La Gloria y el Ciclón por arriba. Bar El Cruce, Bar La Virgen, Minchón y Treceño por abajo, ¿no?
13: Sí, Bar El Cruce tiene un partido atrasado que le tienen con los de Bar La Virgen, que si ganan tendrían algunas opciones, pero yo creo que ya muy pocas, dado que los demás, pues el Ciclón, que es el que está con 15, tiene un partido atrasado con el Minchón, que si le gana, pues se pone a la altura de Bernejo. Y bueno, pero están ahí todos igualados. El año pasado Casa Calisto pasó a la siguiente fase con todos los partidos ganados. Este año pues ya ha perdido 1, ha empatado 2 y bueno, pues está todo ahí en veremos. El primer puesto sí le tienen más o menos asegurado,
14: pero no van a pasar con todos los puntos a la siguiente fase.
0: Está claro. Casa Calisto 19, Bermejo 17, Barla Gloria 16, el Ciclón 15. Decir que el Cruce tiene 10, 7 Barla Virgen, el Minchón 7, Treceño 1 y están pendientes Bar el Cruce, Barla Virgen y el Ciclón, el Minchón. Y este fin de semana pues tenemos un partido Ciclón Cruce. Creo que tenemos también Bermejo frente a Minchón, Treceño Barla Virgen y Barla Gloria Casa Calisto, ¿no? Si ganáis ese partido Casa Calisto, si le ganan, perdón, si gana Casa Calisto ya son campeones de este grupo.
14: Sí, a ver, ahora más que quedar campeón, lo que importan son los
0: meterse
14: puntos
0: en la fase
14: acumulando
0: sí.
14: Para la siguiente fase.
0: Sí, sí.
14: Una vez que ya estás clasificado, lo que se suma son los puntos que vas pasando para adelante.
0: Bueno, pues veremos a ver cómo se desarrolla ese grupo A. Y en el grupo B, pues empezó ahí con alguna derrota, algún empate de Taberna Placín, pero son los grandes favoritos, llevan ya 20 puntos, no están distanciados, ya son campeones de ese grupo B.
14: Pues sí, pero a mí me dio una gran impresión Diversol Lacheto. A nosotros jugamos contra Placidín. Sí, es verdad que nosotros no jugamos muy bien, pero vamos, vi muy seguros a Diversol Lacheto y nos pasaron por encima.
0: Sí, están siendo la peña revelación, sin duda alguna, Diversol Lacheto, ¿eh?
14: Bueno, y decir que la derrota que tiene Placidín es con Diversol Lacheto, o sea que...
0: Sí, sí.
14: Que son dos puntos que le quita Diversol a Placidín.
0: Está claro, que perdieron además en casa, en Mazcuerras, aunque después le devolvieron la moneda, ganando este fin de semana Placidín 2-4 a Bar Diversol. Pero bueno, ahí está Casa Cofiño, Casar Carpintería Dani Mijares, Bar La Coteruca. Yo creo que ya Relámpago América y Templo Yaco también son peñas que van a estar en la cuchera de madera, ¿no?
14: Sí, a ver, la Coteruca está empatada con Carpintería Dani Mijares. Y se tiene que enfrentar al Archeto y a los de tu pueblo, a los de Periedo.
0: Sí, sí.
14: O sea que la Coteruca no lo tiene nada fácil también para meterse.
0: Dependen de ellos, pero claro, los demás también, está claro.
14: Claro, porque el Archeto, Diversol Archeto... tiene que jugar con la Coteruca y los de Mijares también, y Mijares también dependen de ellos, o sea, todos dependen de ellos.
0: Por eso digo yo que está muy bonita la liga, y bueno, quedan dos jornadas, este viernes y el siguiente, acaba la primera fase 26 de junio y veremos a ver quiénes pasan a título de liga y a cuchara de madera. Pero hoy tenéis reunión, Elías, hoy a las 9 tenéis reunión para hablar de la Copa, ¿no?
14: Sí, nos vamos a reunir pues, para varias cosas. Lo principal es la Copa, que teníamos pensamiento de jugarla el día 28, pero es entre semana, la organización, los que la organizan, dicen que hacerlo entre semana, pues que es un follón el día antes, al día siguiente tienen que trabajar y que no van a tener tiempo suficiente y la quieren jugar en un sábado para tener más tiempo para poder hacerlo. Entonces tenemos que buscar la fecha que nos venga bien a todos. Que nos venga bien a todos va a ser imposible, pero bueno, a cuantos más habría que adelantarla. Y otra cosa, el sistema de juego, porque se había sacado a votación, pero es que hechos los cuadrantes, a mí me parece imposible sacar adelante lo que se votó. Entonces, que sea la gente la que decide, viendo sobre el papel las posibilidades.
0: ¿Dónde os vais a reunir hoy a las 9?
14: Hoy a las 9 en Roy. Y otra cosa que queríamos hablar es de... Vamos a proponer que esta jornada, que se debería de jugar en viernes, al ser el memorial de Faelo, y bueno, pues lo que Faelo ha significado siempre para esta liga, pues tratar de adelantar o atrasar el partido de este viernes para poder asistir cuanta más gente de la liga a ese memorial.
0: Sí, que es este viernes.
14: Ya que él dejó muchas horas de estar con la familia por estar con nosotros, pues estar nosotros ahora con la familia todo lo que se pueda.
0: A ver si las peñas se ponen de acuerdo y adelantan. Hoy es martes todavía, se puede jugar miércoles, jueves o sábado o domingo, pero no el viernes, que es el día del segundo memorial Rafael García Faelo en la bolera La Cocina de Roiz. Pues muy bien, Elías, muchas gracias, mucha suerte en esta recta final de la primera fase y ya conoceremos qué peñas pasan a luchar o por el título o por conseguir la cuchara de madera.
15: No te preocupes, que como estás metido en nuestro
0: grupo... Estamos en el grupo, por eso, que va muy bien.
15: Lo pasaremos en cuanto se sepa, ya pasaremos calendario de la siguiente fase y todo.
0: Muchas gracias, Elías, que termines pronto de currar, ¿vale? Que yo todavía me quedo un cacho.
15: A ti por atender nuestras... Por atender nuestra liga, vamos.
0: Muchas gracias. Ahí está Elías Celis, que es miembro de organización y de la Peña Bolística Casa Cofiño. Bueno, decir que en el grupo A, en la jornada 12, Bar La Gloria ganó 6-0 a Treceño, empataron a 3 Bar La Virgen y Bernejo Quinta Esencia, 4-2 el Minchón, la tienda Pepín ganaba Bar El Cruce y el Ciclón empataba 3 con Casa Calisto. Ahí tenemos a Casa Calisto 19 puntos, Bernejo Quinta Esencia 17, Bar La Gloria 16, el Ciclón 15, Bar El Cruce 10, Bar La Virgen 7, el Minchón 7 y Treceño 1 punto. En el grupo B, de la jornada 12, 4-2 ganó el Relámpago de la Barces a Bar La Coteruca, 6-0 Casar de Periedo Carpintería Dani Mijares al Templo de Yaco, 4-2 ganaba Bar Diversol a Bar América y Casa Cofiño, que perdía 2-4 con Taberna Placidín. Aquí tenemos a Taberna Placidín, líder, 20 puntos, 15 para Bar Diversol y Casa Cofiño, 13 Casar Carpintería Dani Mijares y Bar La Coteruca, 9 el Relámpago de la Barce, 6 Bar América y 3 para el Templo de Yaco. Quedan pendientes de este grupo B, el Templo de Yaco, el Relámpago, y del grupo A tenemos pendientes el Ciclón, el Minchón y Bar El Cruce, Bar La Virgen. Y en cuanto a la undécima Liga Municipal de Bolos Herrerías, este año 5 peñas, descansó en la primera jornada la Peña San Román. Casamaría perdió en casa 2-4 con Cabanzón y Bielba perdió en casa 2-4 con Otero. Este fin de semana, día 20 y 21 de junio, segunda jornada, descansa Otero, Casa María recibe a San Román y Cabanzón se enfrentará a Bielba.
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0: Ayer, debut de España en el Mundial, petardazo, decepción, empate a cero contra una selección muy inferior a la nuestra, pero que demostró una gran defensa y un gran físico. 0-0 España, Cabo Verde, menos mal que después empataron también Uruguay y Arabia Saudí. El MVP del partido fue el portero de Cabo Verde, Bociña, que decía, vamos a escucharle esto al final del partido.
19: ¿Tienes el mundo?
20: Pero sabemos también de
19: nuestra calidad y trabajamos mucho para este gran día.
20: Y sabíamos que iba
19: a ser muy, muy, muy difícil, pero conseguimos un empate y estamos muy felices y muy contentos con esto.
0: Palabras de Bociña, el portero de Cabo Verde. También recordamos que hablaba Rodri, el jugador español, también daba su opinión del empate a cero. Vamos a ver si escuchamos a Rodri.
21: Cuando un partido se pone así como se ha puesto hoy, no sé si es más cuestión de fiarlo al acierto o darle más velocidad, abrir más las bandas, no sé cómo se puede abrir una lata así, porque seguramente os encontréis más partidos de este calibre.
22: Bueno, ¿cómo se abre? Pues dependiendo. Depende de la inspiración del jugador, depende de que estemos acertados, esto también es fútbol. El equipo lo ha intentado, creo que hemos tenido fluidez, creo que es cuestión de ajustar esas acciones que hemos tenido, porque contra un equipo que repliega tanto no vas a tener tantas y saber que tienes que meterlas, así de fácil.
21: No sé si te recuerda el último partido de España en un Mundial contra Marruecos también, chocándos contra un muro, a lo mejor es la lección que han aprendido vuestros rivales.
22: Bueno, que juegan así, al final no van a pasar el centro del campo, nosotros es cuestión de que mejoremos en el acierto, cuanto más podemos contra los rivales mejor y a mejorar en eso.
0: A mejorar el domingo a las 6, el partido que se va a disputar ante la selección de Arabia Saudí.
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0: 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Carrejo iniciando las fiestas de San Pedro 2029. Bueno, vamos a escuchar ahora lo que...

0: tendría que decidir con el campo abierto y con extremos, ¿no?
1: Antonio, pues, bueno, bajonazo evidentemente cuando uno no tiene el resultado que pensábamos obtener, que quiera ganar, pues puede producirse esa sensación, pero desde luego en el vestuario para nada. Sabemos la dificultad, ya habíamos hecho ese planteamiento previo al partido, de la dificultad que iba a ser este encuentro, con un equipo muy replegado en un bloque bajísimo y con además con una condición física muy importante que iba a generar problemas. Aún así hemos creado suficientes ocasiones de gol, nos ha faltado frescura, un poco finura, creo que el primer partido también nos ha pasado un poco factura, pero la propuesta con Gaby en la banda era generar superioridad también un poco por dentro para generar los pasillos con la gente que llegara desde más atrás. Luego ya hemos buscado otra cosa diferente con la mini Nico, pero ya un poco también, un poco ya más a la desesperada. Pero durante el primer tiempo también hemos tenido claras ocasiones de centro con Cucurella, con la banda derecha con Marcos Llorente, y eso pretendíamos, que se incorporara gente desde líneas más atrasadas.
2: Iván.
3: ¿Qué tal, Luis? Iván Martín de OK Diario. Son 6 días hasta el siguiente partido. Yo te quería preguntar, mucho tiempo, más de lo habitual en una fase final, ¿cómo está ese vestuario y cómo afrontáis? Porque todo lo que parecía que iba bien, sabes que va a haber ruido a partir de ahora.
1: Pero vamos a ver, me parece muy bien el ruido y las nueces, pero este equipo es fiable. Sí o sí. Por cierto, hoy superamos 32 partidos invictos. Es un equipo que por los números tiene una fiabilidad extraordinaria. El próximo partido estaremos mejor, seguro que sí. Y sabemos la dificultad que tiene este tipo de competición. Un partido hoy, partido que no tiene esa finura, esa frescura, ese acierto en los pases finales, pues pasa esto. Pero nada que nos genere ninguna duda, nada que nos genere ninguna desatención o preocupación excesiva, más que la que es un punto de mejora que hay que seguir mejorando. Nada más. Lo que se diga o se deje de decir, nosotros seguimos nuestro camino y es el camino que nos ha traído hasta aquí, después de muchos meses haciendo las cosas muy bien y seguir haciéndolas.
2: Carabias, aquí a la izquierda.
4: Hola Luis, buenas noches. José Carlos Carabias, Diario ABC. ¿Ha echado la selección mucho de menos o más de lo previsto tanto a Lamín como a Nico?
1: José Carlos, si es que yo no soy de los que me acuerdo nunca de los ausentes, pero obviamente son dos futbolistas diferenciadores, pero es que los jugadores que hemos tenido en el terreno de juego también son muy buenos. No es cuestión de que esté o no esté, ellos aportan diferentes registros que este equipo lo agradece. Cuando estén en el mejor momento y estarán en el próximo partido contra Arabia, seguirán creciendo las alternativas, las posibilidades, y este equipo seguirá creciendo. Pero sea Lamín, sea Nico, sea Mikel Merino, sea etcétera, Dani Olmo, todos los que tenemos son grandísimos futbolistas. Lo que hay que hacer es simplemente pues coger ese tono, ese toque decisivo en este tipo de competición, que seguro, insisto, en la medida que pasen las 2 días y la semana, pues iremos adquiriendo. No tengo ninguna duda.
2: David.
5: Hola, ¿qué tal? David Álvarez del País. He escuchado que decía en alguna de las entrevistas de antes que el partido les había enseñado mucho y que lo aplicarían en los siguientes. ¿Qué les ha enseñado?
1: Gracias. Pues que un mundial, como este tipo de competiciones, son una igualdad y una dificultad extrema. Los equipos son con características diferentes, con sus limitaciones, hacen bien lo que hacen. El equipo que teníamos enfrente era claramente inferior al nuestro, pero hacía muy bien las cosas que tenía que hacer y ha defendido muy bien. Seguro si hubiéramos metido un gol en el primer tiempo, posiblemente, esto es teoría, el partido hubiera sido otro. Pero ellos lo que hacían lo hacen muy bien. Entonces en cada partido hay que aplicarse con total y absoluto un nivel de acierto muy alto para poder superar a los rivales. Y es que creo que nos han enseñado pues que hay que seguir creciendo, hay que seguir mejorando, hay que seguir haciendo las cosas poniendo, como ponemos siempre, el alma y el corazón y el talento que tiene este futbolista, pero ese es el camino. Así es, vamos, estamos súper tranquilos, convencidos de que esto es muy largo y que todavía nos quedan, en nuestro planteamiento, todavía nos quedan 7 partidos.
6: Palabras de Luis de la Fuente, el decepcionante partido ayer de España, que sí, dominó, fue superior, pero no logró marcar ningún gol ante la selección de Cabo Verde, que estuvo inmensa en defensa y sobre todo su portero. Recordar en Volei Playa que se disputó el primer torneo del circuito cántabro de Volei Playa 2026, en Noja fue este fin de semana, en la fase oro, Liga Oro ganó

el equipo de EFE de Madrid, la final al equipo cántabro medio quedado. Crotetas acabaron en tercera posición en la Liga Plata, ganaron Bilingüis y la bronce para Todo Queda en Casa. Los MVP fueron Kevin en categoría masculina y Raquel en categoría femenina. La próxima prueba del circuito cántabro de boli playa será en la playa La Concha de Suance. Volvemos ya a resultados de bolos y clasificaciones. Vamos a dar solo las peñas de nuestra zona. En Liga Santander, recuerda que Comillas ganó los dos partidos, 4-0 a Pontejos y 1-4 a Gajano. La Ermita perdía 4-1 con José Cuesta y 2-4 con Ribamontán al Mar. Y José Cuesta, recordar que ganaba 4-1 a la Ermita y empataba 3 visitando a Camargo. En la Liga Oro Femenina, Camargo 4, Torrelavega 2, Covadal 0, Peña Castillo 6, Atlético Deva 3, Los Remedios 3, Deva 2, Torrelavega 4, Peña Castillo 4, Camargo 2, Los Remedios 5, Covadal 1. En La Plata, empata 3 de Zudo de Bielba y Castilla Hermida, la Peña de Casar empataba 3 visitando San Roque de Riomiera, el Cuébano San Roque, y la Cigoña pues perdía 5-1 con Carandía. En la segunda jornada, recordar que la Cigoña ganaba 5-1 a San Jorge y Casar perdía 2-4 con Carandía. En la división de honor Liga Santander, Peña Castillo líder 27, Camargo y Andro 24, Hermanos Borbolla 23, Comillas 22, Torrelavega 21, Ribamontán al Mar y Los Remedios 20, José Cuesta 17, Sobarzo 15, Gajano 12, en promoción está la Ermita Casar con 11 y en descenso Pontejos 9 y Van Sander 7. En la Liga Femenina Oro tenemos el líder a Peña Castillo 12, Camargo 9, Los Remedios 6, Torrelavega 5, Covadal y Atlético Deva 2 puntos. Y en la Liga Plata, Carandía 4 puntos, Andros y Castilla Hermida 3, La Cigoña 2 y 1 para Casar, Zurdo de Bielba, el Cuébano San Roque y Las Cárcovas, sin puntuar la Peña de San Jorge. Hablando ya de la primera categoría, grupo primero, Pámanes 3, Calisto 3, la Peña de Monte Corona perdía 4-0 con Casa San Pedro y también se había jugado en tres semanas el Calisto García 3, Veranga 3. En ese grupo primero tenemos el líder Río Tuerto 23, Casa San Pedro 21, sexto puesto fuera de la promoción de momento, Calisto García con 10 y en descenso está Monte Corona con 3, también está Villa de Cartes en descenso con 6 puntos. En el grupo segundo de primera categoría no tenemos peñas de la zona. Recordar que manda Sobarzo Sarón 17, San José 16, Marcos Maza 15, 13 Quijano y Orejo. Y en descenso están La Encina 8 y Cianca con 4. Segunda categoría, grupo tercero, Calderón 2, Borsal 4, Cobreces 1, La Cigoña 5, Barcenaciones 3, San Román 3, Abanillas 4, Luis Royal 3, 2. Aquí manda Luis Royal 3 y La Cigoña 18 puntos. Borsal Textil 17, Calderón 14, Abanillas 13, San Román 12, Bustablao 8, Cobreces Bustablao con 8 y Cobreces con 7 están en promoción y en descenso Barcenaciones 5 y La Llama con 2. En tercera categoría, grupo tercero, Valle de Cereceda ganó 6-0 a Santa Eulalia, Gualle 6-0 a Cobrecer, Virgen del Inder ganó a La Cigoña 0-6, Casacholo ganó en cabezón a Borsal 2-4 y empataron a 3 Gualle y Borsal Textil. Aquí manda Virgen del Inder 20 puntos, Ontoria 17, Gualle y Valle Cereceda 15, Casa Cholo 12, Santa Eulalia 11, Borsal 8, El Limón y La Cigoña 7 y Cobreces cierra con 2 puntos. En veteranos, Luey ganaba 4-2 a San Cipriano y Mazcuerras 5-1 a La Carmencita. En veteranos primera, manda Quijano 20, Carrimón 19, El Tarumbo 14, Mazcuerras y El Echino 13, Luey ocupa la séptima plaza con 10. Ahora mismo en descenso de veteranos a segunda están Kiko Galuza con 5 y San Cipriano con 1. Veteranos de segunda, recordar que no hay peñas de la zona. Thanos es líder 26, Peña Castillo 25, subirían y Cortiguera tiene opciones con 19. Pasando ya a las categorías menores, en cadetes, la Peña Borsal Textil perdía 6-0 con Sobarzo Penagos.
en categoría infantil, Borsala perdía 2-4 con Andros y Borsal B 4-2 con Covadal. En Alevín Benjamín, Borsal ganaba 7-1 a Piélagos y Casa Cholo perdía 6-2 con Santander B. En Escolar Femenino, La Cigoña perdía 6-0 con Piélagos. Y decir que, bueno, pues en esa Liga Cadete manda Sobarzo Penagor 10, Torrelavega 8, Manuel García, Santander Peña Castillo y Borsal 4 y Andro sin puntuar. En la Liga Infantil, Borsal B 2 partidos 0 puntos, Borsal A 2 partidos 2 puntos. En Alevín Benjamín, Borsal 2 partidos 2 puntos, Casa Cholo 2 partidos 0 puntos. Y ya por último, la Liga Asturiana, que tuvo estos resultados: Cue 4, Pancar 2, La Cortina 4, Miguel Purón 2, Peñamellera 3, Bustio 3 y Colombier 5, La Mazuga 1. La Liga Asturiana, que comanda Colombres 23 puntos, Cue con 20, La Cortina y Pancar 18, Nuestra Señora del Carmen de Bustio 13, La Mazuga 10, Peñamellera 8, Herrerías y Miguel Purón 5 puntos. Bueno, pues son las 5 menos 20, se está alargando mucho el programa de hoy. Teníamos mucho contenido, así que vamos a repasar que Rafa Mir ha sido condenado a 8 años y medio de cárcel por agresión sexual. El jugador no está de acuerdo con la sentencia y piensa recurrir. Ilia Topuria tiene fractura orbital en el ojo y estará meses de recuperación antes de volver. Ha dicho que volverá más fuerte. 17 victorias, una derrota. Rafa Jodar renuncia a jugar en Queen por lesión abdominal y la andaluce pierde en Hull. Fran García del Real Madrid interesa al Betis. El jugador Ville Koski es nuevo fichaje del Deportivo Alavés. Rubén Alves, nuevo técnico del Leganés. Fellier se va del Real Madrid femenino, también se va Rocío y Weir, que ya se había marchado, ficha por Olympique de Lyon. Ainhoa Marín, nuevo fichaje, todavía no se sabe qué equipo, pero se va del Deportivo de La Coruña. La Federación de Túnez destituye al seleccionador Sabri Lomuchi y lo cambia por Munter Alcaber. Diego Fuentes, canterano del Racing y ya es jugador del equipo, ficha por el Real Jaén de Primera Federación. Muniain se convierte en el nuevo técnico del Salamanca Unión Deportiva. Nerea Nevado, jugadora que se va del fútbol español al Milán. Este fin de semana tenemos Gran Premio de República Checa de motociclismo. En el Open de Taekwondo de Arrigorriaga, bronce para Neco Gutiérrez en menos de 48. También participaron Victoria Dannenberg y Guillermo Renedo. Y en Hogueras de San Juan en Alicante, bronce de Neco Gutiérrez en menos de 48. Victoria Dannenberg, bronce en menos de 63. También tuvimos a Ana Huerta, plata en más de 73. Daniel Ruiz, oro en menos de 80. Maider Vázquez, plata en menos de 73. Raúl Cortines, bronce en menos de 55. Hanna Soto, oro en junior, menos de 53. Ollane Fernández, oro. Y Carla Tomei, plata. Gran bagaje de Cantabria en Alicante en esas hogueras de San Juan. 10 medallas en total. Chus Fernández se convierte en el nuevo técnico del Club Deportivo Laredo para la próxima temporada en Tercera Federación. Nico Paz anuncia y comunica al Real Madrid que se quiere quedar en el combo italiano. Hoy tenemos primer partido, final de la Liga Nacional de Fútbol Sala, Barça El Pozo, primer partido. Voleibol Liga Europea, España perdió su primer partido ante Rumanía 3-2, había ganado sus anteriores encuentros 3-1 a Suiza, 3-0 a Bosnia y 3-0 a Azerbaiyán. Y este fin de semana tenemos en Valladolid Campeonato de España Benjamín de voleibol en categoría Benjamín femenino, 3 equipos: Torrelavega, Astillero y Carte. Y ya por último, recordar los partidos de hoy del Mundial. Hoy a las 9 Francia-Senegal, partidazo. Y a las 12 Irán-Noruega, ya en la madrugada del martes al miércoles. A las 3 de la madrugada Argentina-Argelia, gran partido también. Y a las 6 de la madrugada Austria-Jordania. Bueno, pues son las 5 menos cuarto. Así termina nuestro largo espacio de hoy, martes, día de San Adrián, 16 de junio. Que tengas una feliz jornada, buen descanso y hasta mañana.

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4: Noticias de Radio Foramontanos Cantabria de este martes 16 de junio del 2026. Un total de 69 municipios integrados en la asociación Los Pueblos Más Bonitos de España celebrarán este sábado 20 de junio la décima edición de la Noche Romántica. En el caso de Cantabria se trata de Liérganes, Potes y Santillana del Mar. El consejero de Fomento del Gobierno de Cantabria, Roberto Media, ha explicado en el Pleno del Parlamento que espera resolver en las próximas semanas las numerosas alegaciones al mapa concesional de transporte de viajeros por carretera de la región, que fue presentado el pasado diciembre. El aeropuerto Seve Ballesteros Santander registró 404.124 pasajeros de enero a mayo, lo que supone un 0,5% menos que los que pasaron por la infraestructura aeroportuaria en el mismo periodo del 2025. El Comité de Empresa de Mare, la empresa pública del Gobierno de Cantabria que emplea a unas 300 personas, ha denunciado este lunes que la negociación del nuevo convenio colectivo está paralizada por parte de la empresa desde el pasado 5 de mayo, mientras la dirección está promoviendo e impulsando una modificación sustancial de las condiciones de trabajo en la recogida selectiva que incluye jornadas de hasta 9 horas y media, íntegramente en horario nocturno, así como trabajo ordinario en sábados y festivos. El Partido Popular, el Partido Socialista y el Partido Regionalista de Cantabria han unido sus votos para aprobar la proposición no de ley planteada por el Grupo Socialista y con una enmienda del Partido Popular, con el objetivo de que los contenidos audiovisuales de la Administración de Cantabria incluya subtítulos y lenguaje de signos, además de subtítulos simultáneos en centros sanitarios. La Fiscalía de Cantabria solicita una pena de 2 años y medio de prisión para un hombre por un delito de apropiación indebida, ya que está acusado de no devolver 2 camiones que había arrendado bajo un contrato de renting e incluso de vender uno de ellos. La Fiscalía de Cantabria solicita una pena de 12 años de prisión a un hombre acusado de violar a una mujer con la que cenó y que se disponía a dormir en su casa. La Audiencia Nacional ha anulado el despido colectivo llevado a cabo por una empresa con sede en Cantabria y Asturias también y ha declarado el derecho de los empleados afectados a reincorporarse a sus puestos de trabajo. La Fiscalía de Cantabria solicita 12 años de prisión para un hombre acusado de agredir sexualmente y de manera continuada a la hija de quien fue su pareja, una menor de 11 años de edad. En las noticias de la capital de Cantabria, noticias de Santander. El PSOE de Santander ha exigido la recuperación de la línea 19 del transporte urbano de Santander durante la época estival ante los crecientes problemas de movilidad que sufren los vecinos, como consecuencia de la reorganización del servicio impulsada por el Partido Popular en 2022. La titular de la plaza número 3 de la sección de instrucción del Tribunal de Instancia de Santander, ayer lunes en funciones de guardia, ha acordado dejar en libertad provisional a 2 de las personas detenidas por el apuñalamiento mortal sucedido en la madrugada del pasado sábado en Santander. El Ayuntamiento de Santander comunicará a los vecinos afectados por el cierre del aparcamiento de Pombo el contenido de los informes técnicos sobre el estado de la infraestructura a finales de esta semana, una vez concluya el proceso de análisis y revisión de la documentación elaborada por los expertos. El delegado de Gobierno, Pedro Casares, no descarta más detenciones en las próximas horas en relación con la pelea mortal de la madrugada del sábado en la zona de ocio nocturno de Santander, en la que falleció un joven colombiano y por la que 2 personas fueron detenidas el mismo día de los hechos y una tercera acudió a dependencias policiales para entregarse. En las noticias de Torlavega, noticias de la capital del Besaya. El proyecto Redly, impulsado por Eduardo Diego 6D2, ha obtenido el primer premio del Demo Day de Despega, Impulsa Startup, celebrado por la Cámara de Comercio de Torlavega como cierre de la fase Despega del programa enmarcado en Best. El segundo premio ha sido para Sandy App de César Torre González. El Ayuntamiento de Torlavega ha abierto el plazo de inscripción para participar en los cursos de verano de tenis en las pistas de la Lechera en la categoría de niños y de adultos. En las noticias de la región, Podemos Cantabria ha advertido que estudiará todas las vías legales disponibles si el gobierno autonómico inicia un expediente para declarar bien de interés cultural el monumento dedicado a Luis Carrero Blanco en Santoña, con la finalidad de impedir la aplicación de la Ley de Memoria Democrática. El Ayuntamiento de Santa Cruz de Bezana ha comenzado la construcción de la pista de atletismo de Soto de la Marina, un proyecto con una inversión de más de 927.000 euros y un plazo de ejecución de 6 meses. El pantano del Ebro ha perdido 1,7 hectómetros cúbicos de agua en la última semana, con los que baja al 86,3% de su capacidad, ya que el volumen embalsado se sitúa en 466,4 hectómetros cúbicos de los 540,6 que puede llegar a almacenar. El PP, el PRC, Vox y el diputado no adscrito Cristóbal Palacio han unido este lunes sus votos en el Parlamento de Cantabria para instar al Ejecutivo Autonómico a incoar desde la Consejería de Cultura, Turismo y Deporte un expediente administrativo para la declaración como bien de interés cultural con la categoría de monumento el conjunto histórico dedicado a Luis Carrero Blanco en Santoña. Más de un centenar de personas, según la organización, se han movilizado este lunes en el Hospital de Laredo en la concentración convocada por la Federación de Sanidad y sectores sociosanitarios de Comisiones Obreras en Cantabria para exigir la clasificación del personal técnico medio y superior sanitario en el grupo que verdaderamente les corresponde y como ya está acordado en el Gobierno central, ya que se trata de un colectivo infraclasificado según su nivel de titulación y competencias profesionales, ha subrayado el sindicato.
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1: Esto es para vosotros. 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

0: Son las 11 de la noche y 5 minutos.
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